0: Los Ángeles Azules.
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0: Muchas gracias.
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1: La paz del Señor con ustedes. Gracias a Dios, yo estoy aquí. Y ustedes están ahí. ¿Sabe qué quiere decir eso? Que estamos vivos. Que hemos perseverado. Que tenemos el mismo deseo de siempre de estar llevando el mensaje y usted estarlo recibiendo. ¿Para qué? Para luego ponerlo en práctica. Gracias por detenerse a mirar este mensaje de hoy. El apóstol San Pablo anima a los cristianos que viven en Corinto. Quiero contarles que Corinto era un puerto de los principales que tenía el Imperio Romano, donde se movía mucha mercancía, mucho negocio, había mucho dinero y por lo tanto era propenso a cometer excesos de todo tipo. Había mucho alcohol, mucha prostitución, mucha inmoralidad, mucha corrupción, bueno, mucho de todo lo que puede destruir nuestra vida. Y por eso San Pablo le da a los cristianos que tienen que vivir en esas circunstancias adversas 5 recomendaciones para que puedan avanzar, para que puedan lograr mantenerse en sus propósitos. Y estas 5 recomendaciones que da San Pablo a esos cristianos de Corinto nos sirven a los cristianos de hoy y les sirven sobre todo a los jóvenes que quieren graduarse. Si han puesto una meta, se quieren graduar y están rodeados de compañeros o de un ambiente que los invita a los vicios, a la fiesta, a la discoteca, a la playa, también le puede servir mucho a los esposos que están firmes en su propósito de mantenerse fieles en el amor, fieles a su familia, pero que esta cultura del placer los está arrastrando para hacer todo lo contrario. Y puede servir a todos los que me escuchan si tienen metas que quieren alcanzar y hay cosas que los quieren distraer. Soy Salvador Gómez y les invito a meditar el tema avanzar, aunque todo esté en contra. Es el apóstol San Pablo quien nos da estas 5 recomendaciones y mire cómo en 2 versículos de la Biblia, qué hermosa la palabra de Dios. Ay, en poquitas palabras nos ayuda a vivir mucho. Vamos a orar. Gracias, Señor, por tu palabra. Gracias por darnos luz en tan poco tiempo, que nos va a ayudar si ponemos atención y la ponemos en práctica a mantenernos enfocados en la meta que queremos alcanzar. Háblanos, Señor, y danos la luz del Espíritu Santo para que nuestro entendimiento capte y nuestra voluntad cumpla con lo que tú nos quieres revelar. Te lo agradecemos, Padre, en el nombre de Jesús, con la Virgen María, nuestra Madre, orando en la fuerza del Espíritu Santo, a ti que vives y reinas por los siglos de los siglos. Amén. Primera carta a los Corintios, capítulo 16, versículos 13 y 14. Velen. Manténganse firmes en la fe. Sean hombres. Sean fuertes. Háganlo todo con amor. Palabra de Dios, te alabamos, Señor. Aquí está dicho todo. Las 5 recomendaciones. Y creo que si usted las lee despacio, las medita orando, pidiéndole al Señor, no sería necesario agregar tantas palabras, pero a veces ayuda esa meditación. Voy a ir meditando una por una. Empecemos con la primera recomendación. velen. Eso quiere decir, estén despiertos. Velar, cuando estás velando, estás despierto. Pero además de despierto, vigilante, atento. Que no te agarren dormido. Y que no te duerman, porque a veces nosotros somos, óigame esta palabra, demasiado ingenuos. Una mamá mandó a su hija a pagar una cuenta que tenía que pagar. Era del pueblo, no va a ir a la ciudad a pagar. Y la muchachita agarra el dinero y lo envuelve en una servilleta y se lo mete aquí en el brasier para ir bien segura cuidando el dinero por no botarlo. Y de repente se sube al autobús y ya no habían asientos, entonces va parada, agarrada, y se agarra del pasamano donde vas apoyado. De repente se acerca un muchacho. Y ella lo vio y dice, está guapo. Y se le acerca más y ella dice, ay, qué bien huele. Y hay un frenón y entonces ella se va a caer y él la detiene, le pone la mano en la espalda. Y ella dice, ay, qué amable, me está deteniendo. Después él baja la mano, se la mete por ahí, por el pecho, y dice ella, pues, ¿qué pasó? Que le agarró el dinero y se lo sacó. Le agarró el papelito y ¡fum, fum! Se fue corriendo y se bajó. Y llega llorando a la casa y le cuenta a la mamá, mira lo que me pasó, me robaron el dinero en el bus. ¿Y cómo? Si yo me lo puse bien guardado. ¿Pero y cómo? Es que un muchacho le cuenta toda la historia. Se me acercó, me puso la mano muy amable, me detuvo para que no me cayera y me empezó a meter. ¿Y por qué te dejaste meter la mano ahí? Es que yo creí que llevaba buenas intenciones, dice. Creyó que llevaba buenas intenciones. ¿Y qué buenas intenciones puede tener alguien que te mete la mano en un lugar donde no debes dejar que te toquen? Ingenuidad. Ingenuidad. Mira, te invitan a una fiesta y están todos haciendo el shot de la redonda, todos tomando, y tú ves a otros que son ladrillos secos, eso, beben y beben y vuelven a beber, pero tú con dos tragos de esos viejitos vas a bailar, vas a parar vomitando. O sea, no seas ingenuo. Velen, estén atentos, miren, disciernan. Hay cosas que parecen ingenuas, parecen juegos, sobre todo ahora con la tecnología, te meten en un montón de cosas que después te van a desenfocar. Y tú dices, no, si no me voy a dejar llevar, si yo voy a ser fuerte, solo voy a ponerle tres gotitas de eso que están poniendo, solo me voy a inyectar un centímetro, yo solo me voy a fumar un cigarrito, yo no voy, y te están durmiendo. Velen, que no te agarren dormido y que no te duerman, que no te desenfoquen. Cumple la meta, sigue el propósito, aunque otros que tienen otras costumbres, otros niveles de resistencia, otro organismo, porque hay gente que puede estar fumando, que puede estar fumando marihuana, que puede estar bebiendo, y tú los ves que siguen bien, pero no es así. Eso va a destruir tu vida, tu salud, tu cuerpo, esos desvelos, esos excesos. Debes aprender a controlarte, pero que no te arrastren. Eso quiere decir, velen, estén despiertos y estén atentos. Luego, número 2, manténganse firmes en la fe. Esta quizá era la principal recomendación que San Pablo le da a los cristianos que tienen que vivir en ese ambiente tan permisivo, en esa cultura de placer tan aplastante. Manténganse firmes en la fe. Primero, fe en Jesús. Fe en Jesús que los está llamando a vivir esta nueva vida. Fe en Jesús que ha muerto para salvarnos, nos ha dado la salvación. Fe en Jesús Jesús que nos acompaña y que nos guía en el camino hasta que lleguemos a la meta a la que Él nos ha llamado. Fe en Jesús. Hay que tener fe en Dios, fe en que Él nos va a ayudar a seguir adelante, pero fe también en nosotros. Hay que creer en nosotros, hay que confiar en que somos capaces de hacerlo, en que yo puedo avanzar, en que puedo llegar a la meta que me he propuesto, que puedo superar las circunstancias adversas que me rodean, que puedo mantenerme firme a pesar de todo lo que me arrastra. Yo puedo sostenerme, yo soy capaz de algo más, soy capaz de hacer cosas mejores. Yo puedo seguir adelante venciendo el desaliento, venciendo los fracasos. Eso es fe. Fe en nosotros. Fe en nuestra capacidad de llegar a donde queremos llegar. No te desanimes. No, yo no puedo. Otros sí logran. Ah, yo admiro a los que pueden. No, espérate. Tú eres de los que pueden. No te quedes solo admirando a otros y envidiando incluso cómo otros lo logran. Es que yo creo que para otros es más fácil. Es que a él se le da natural. No. Es tu esfuerzo, es tu dedicación. Ten fe en ti, tú eres capaz, tú tienes los dones, las capacidades, las cualidades y puedes tener el conocimiento, puedes tener las habilidades, tú te puedes desarrollar. Ten fe. Fe en Dios y fe en ti para no desenfocarse de la meta. Número 3, la tercera recomendación es: sean hombres. Tal vez para nosotros esa expresión ya no tiene el mismo sentido y el mismo peso que tenía en los tiempos no tan antiguos, ¿eh? Cuando yo era niño todavía se decía, dame tu palabra de hombre, te doy mi palabra de hombre. Cuando uno decía, te doy mi palabra de hombre, con eso quería decir, yo voy a cumplir lo que te estoy prometiendo. Voy a ser fiel a mis promesas, voy a cumplir mis compromisos y muchos negocios, no lo va a creer usted, antes se hacían a la palabra, así se decía, a la palabra. No se ponía un abogado, no se firmaba nada, hasta que nos fuimos dando cuenta que cuando alguien dice, te doy mi palabra, dame otra garantía, mano. Dame algo más, porque este ya no tiene ese orgullo, esa autoestima de decir, yo me comprometí, yo lo estoy haciendo, voy a cumplir mi palabra. A veces nosotros fallamos, pero el apóstol San Pablo le dice a los cristianos de Corinto, ustedes se han comprometido, ustedes están en su matrimonio, ustedes hacen sus negocios, o sea, en todos los aspectos de la vida sean hombres. Y no me vengas a decir, es que uno es débil, es que uno es frúgil o frágil, es que me acuerdo de la que decía que era frúgil, pero porque a todos le decía que sí. No, espérese, manténgase firme. Usted es hombre. Usted se mantiene fiel a su promesa. Y si ha prometido que va a graduarse o que va a mantenerse fiel o que va a alcanzar esa meta, pues cúmplalo. Siga adelante. Sí, pero es que hay muchas cosas alrededor mío que me distraen. Hay muchos que... Es que fíjese que como uno es débil, ¿verdad? Y como ellos lo invitan, y ya les dije, no me inviten porque ustedes saben cómo me pongo yo. ¿Y por qué no les dicen no? ¿Y por qué no eres una persona que se mantiene en sus promesas? Hay que cumplir. Si te toca hacer tareas, cúmplelas. Si tienes que llegar a tu trabajo temprano, llega, no llegues con excusa. Es que el tráfico, levántese más temprano. Ponga el Waze, mire que le diga en cuánto tiempo va a llegar y deje de estar creyendo. No, si antes hacía 15 minutos, eso era antes, viejo. Ahora, eso es una hora. Por eso hay que ser hombres y estar dispuestos a cumplir con lo que me he comprometido, a pagar en el tiempo que dije que iba a pagar, a entregar mis tareas en el momento y no estar esperando a última hora, desesperado. Ay, se me olvidó. Ay, no sé qué hago. Sea hombre. Luego dice el apóstol San Pablo, sean fuertes, fuertes, que esto es un paso adelante, ya no es solo ser hombres, ser fuertes. Esto quiere decir dos cosas importantes. Siempre habrán momentos difíciles, obstáculos que nos estarán interrumpiendo, pero debemos ser fuertes. Modernamente, oigan, se habla de resiliencia. Eso, la resiliencia. Estudien más sobre la resiliencia. No se los tengo que explicar, si eso lo encuentran ustedes en cualquier buscador, en las redes, ustedes saben lo que es resiliencia, que es esa capacidad que tiene el ser humano para levantarse y volver adelante a pesar de las adversidades, a pesar de las contrariedades, a pesar de las dificultades, seguir viendo el futuro sin perder la meta. Eso es resiliencia. Han pasado cosas difíciles, las cosas se ponen en contra, pero yo sigo adelante. Eso es resiliencia. Esto no me derrumba. Que se puso más caro todo, que se puso más complicado el tráfico, que se puso más difícil, pero yo no me voy a quedar por las circunstancias adversas. La resiliencia es esa capacidad de avanzar aunque hayan circunstancias difíciles, de encontrar, como dice Google Maps, recalculando. Y si está el tráfico muy complicado, te manda por otro lado, pero tú vas a llegar. Eso es resiliencia. No te desanimes. Ah, yo iba, pero como está cerrado el tráfico, me regreso. No, hombre. No te desanimes ante los primeros problemas que encuentras. Mira, todas las decisiones que tomes, todos los caminos que vayas a recorrer, vete preparado. Porque siempre habrán momentos difíciles, siempre encontrarás dificultades. No esperes encontrar expedito el camino, todo tranquilo. Por favor, adáptate, pero sé resiliente, no te des por vencido, levántate, vuelve, recalcula la ruta, pero llega hasta donde tienes que llegar y no te regreses y llames. Miren, yo iba para allá, pero hubo un accidente, no pude llegar. Ay, viejo, hay que ser resilientes, hay que superar esos momentos, pero además de eso, es necesario la fortaleza. Aquí quizá se habla menos, porque esto es un don del Espíritu Santo. Obviamente, el lenguaje secular, los motivadores, los que te están ayudando, los coaches, te hablan de resiliencia. Pero nosotros, los predicadores, hablamos de fortaleza, que es el don del Espíritu Santo que nos ayuda a vencer los obstáculos interiores, que no son el tráfico, que no son los derrumbes, que es la lucha contra nuestra pereza, contra nuestros instintos, contra las tentaciones que nos dominan y que nos hacen desenfocarnos, mirar para otro lado. Fortaleza. Yo voy a mantenerme en el camino. Yo voy a poner mis instintos bajo mi razón. Lo que sé que debo hacer, lo voy a hacer. Y no voy a caer en la tentación. Esto que estoy diciendo le ayuda a los corintios a los cristianos, a los estudiantes, a los esposos, a los empresarios, a quien quiera alcanzar su meta. Fortaleza. Mantente firme, no te desenfoques. Y no digas, ay, mira, si yo quería, pero es que me salió eso en el camino. Fortaleza. Es que hoy me levanto desanimado, no sé qué me pasa, no tengo ganas de levantar, hoy no quiero ir a clase. Hoy es fortaleza. Levántate. Puedes ir más allá de tu pereza. Puedes ir más allá de tu cansancio. Fortaleza. Ay, mira, yo quería ser fiel a mi esposa, pero me presentaron una amiga y esa amiga es tan atractiva, es tan bonita. Fortaleza. Esa no es una circunstancia difícil que te pone la vida, al contrario, puedes ver, es una facilidad que te están dando de desenfocarte, pero tú estás no solo con resiliencia, estás con fortaleza interior diciendo, eso no es lo que yo quiero, eso no es lo que he prometido, eso no es lo que Dios quiere de mí. Eso no se puede sin ese auxilio de la gracia divina que se llama fortaleza. Hay que pedir ese don al Espíritu Santo. Espíritu Santo, dame el don de la fortaleza para vencer a todos mis instintos, a mis inclinaciones, a mi pereza, para vencer mis temores, para vencer mis inseguridades, para decir no. Eso es ser fuerte. El fuerte es el que se para y dice, no, tengo la oportunidad de desviarme. Tengo la oportunidad de cambiar el rumbo. Tengo la oportunidad de pecar. Eso quiere decir pecado. Pecado quiere decir desviación. Me salgo de lo propuesto. Me salgo de lo que he prometido. Me salgo de lo que Dios me ha llamado a alcanzar. Me salgo de lo que yo quería estudiar. Me salgo del camino que yo quería seguir. Al salirte, eso se llama amartía en griego. Pecado, desviación. ¿Cómo se libra uno de eso? Con fortaleza. Nada me separará del amor de Cristo. Así decía San Pablo. A mí nada me apartará del amor de Dios. Nada me va a desanimar. Y San Pablo hizo una lista, ni la persecución, ni los peligros, ni los azotes, ni el hambre, ni la de no a mí, nada. Eso es fortaleza, hermano. Pero él menciona circunstancias adversas, no, prete, ni las fiestas, ni esa muchacha bonita, ni ese joven atractivo, ni esa película bonita que comienza romántica y termina con unos espectáculos de pornografía tremenda. Claro, es que somos débiles, es que el instinto nos lleva al disfrute, al placer, a lo cómodo, al exceso. ¿Pero qué nos evita eso? ¿Qué es lo que nos detiene para no desenfocarnos? ¿Cómo se llama eso? Fortaleza. Cuando hablen de resiliencia, le están hablando de obstáculos externos. Generalmente circunstancias externas. Cosas que pasan hasta el extremo, la muerte de una persona, una enfermedad, lo que sea, eso es externo a nosotros. Pero, ¿cómo lo enfrentamos? Ahí vamos con la resiliencia. Ahora, cuando hablamos de fortaleza, hablamos de lo que está en nosotros, nuestra fragilidad, nuestros temores, nuestros placeres, nuestro gusto, nuestras tentaciones. Entonces nosotros decimos no. Así es como vamos enfocados. Número 5. Quizá valdría la pena meditar solo esta frase del apóstol San Pablo: hagan todo con amor. Y aquí está la clave. Aquí está la clave. Si quieres seguir enfocado, si quieres alcanzar las metas que te has propuesto, si quieres avanzar aun cuando todo esté en contra, piensa en esto: quiero hacer todo con amor. El amor lo vence todo. Y esto quiere decir, en primer lugar, amor a ti mismo. Ámate. Eso también modernamente lo llamamos autoestima. Más todavía, prestigio profesional. Eres tú quien está haciendo eso. Y mis trabajos los hago bien, porque los hago yo. Y mis tareas las entrego bien, porque las hice yo. Y lo que me he comprometido a hacer lo cumplo, porque soy yo. Si quieres usar una palabra mucho más profunda y primaria, orgullo, hermano, orgullo. Ya no solo es autoestima, ya no es solo prestigio profesional, es que está en juego tu persona. Ámate. Tú eres capaz de hacer cosas mejores. Autoestima. A mí me ayuda mucho pensar en eso. Y ustedes me han oído que lo digo constantemente cuando estoy predicando. A mí me molesta que la gente me cambie el canal, porque es tan fácil. Me aburrió. A mí me encanta cuando van presencialmente y la gente sale contenta y dice: cuánto aprendí, cuánto me enseñó. Eso es prestigio profesional. Si no, no vuelven a invitarme, si no, no vuelven a mis reuniones. A mí me gusta hacerlo bien porque soy yo quien lo está haciendo. Y quiero honrar a todo mi equipo. Ellos se preocupan que el audio esté bien, porque hay un técnico revisando el audio, que las luces estén bien. Y cuando no tenemos bien la luz y vemos una sombra, después vemos el programa, oye, ¿cómo nos duele? ¿Por qué? Porque no somos principiantes. Porque somos profesionales. Porque lo estamos haciendo nosotros. Eso es amor. Aunque sea un amor elemental. Por ti mismo. Por orgullo. Porque lleva tu nombre. Porque tú lo firmas. Porque tiene tu huella. Hazlo con amor. Con autoestima. Si lo haces con amor, lo vas a hacer mejor. Otra vez. El que hace lo que hace con amor, lo va a hacer mejor. Haz todo con amor. También quiere decir con amor a las personas que amas. No solo a ti mismo, porque debes saber que todo lo que tú hagas o dejes de hacer, todo lo que digas o dejes de decir, va a afectar a otros. Afectar, ya sea positivamente o negativamente. O sea, eso que estás haciendo no es solo tu vida. No, no, no. Está en juego toda tu familia, está en juego el sacrificio de tus padres, está en juego tu esposa, tus hijos, los miembros de tu comunidad, tu iglesia. Yo no sé si amas o a quién amas, pero cuando actúas haciéndolo por amor, haces lo mejor, tu mejor esfuerzo. Estudias, tú quieres graduarte, piensa en el sueño de tus padres, de tener un hijo que alcance esa meta. Piensa en los que te han ayudado, en tus maestros que te formaron cuando eras niño, los orgullosos que van a estar cuando tú te gradúas y dices, y fue mi alumno. Eso los hace a ellos sentirse orgullosos. Fue mi alumno. En mi vida personal he tenido la dicha de encontrarme con personas que influyeron en mi vida cuando yo era más joven y dicen, cuando era más joven, porque estoy joven, pero dicen, hermano, y me acuerdo que usted comenzó, y me acuerdo que usted al comienzo, claro, perseverar en el camino, avanzar, mantenerte en pie, seguir alcanzando metas no es solo por ti. Alegras, traes alegría al corazón de los que te aman. Y el que ama avanza. Aunque en los momentos difíciles de la vida estés desanimado. A mí me encanta el ejemplo que está en el Antiguo Testamento, en el libro del Génesis, en el capítulo 29. Este ejemplo me gusta mucho. Génesis capítulo 29, versículos del 18 al 20. Oigan esta historia. Yo sé que muchos de ustedes la saben de memoria, pero es bueno recordar la historia de Jacob, que se enamoró de una joven llamada Raquel. Voy a leerles Génesis 29, 18 al 20. Labán dijo a Jacob, ¿acaso porque seas pariente mío has de servirme de balde? Indícame cuál será tu salario. Ahora bien, Labán tenía dos hijas. La mayor se llamaba Lía y la pequeña Raquel. Los ojos de Lía eran tiernos. Raquel, en cambio, era de bella presencia y de buen ver. Jacob estaba enamorado de Raquel, así pues le dijo, te serviré 7 años por Raquel, tu hija pequeña. Dijo Labán, mejor es dártela a ti que dársela a otro. Quédate conmigo. Y sirvió pues Jacob por Raquel 7 años, que se le antojaron unos cuantos días de tanto que la amaba. Palabra de Dios, te alabamos, Señor. Yo quería leerle solo los versículos 18 al 20 y empecé a leer desde el 15. ¿Por qué? Porque hay que entender toda la historia. Es que mira, cuando uno lee, Jacob trabajó 7 años por Raquel y le parecieron unos cuantos días porque la amaba tanto, es que de verdad la amaba. De verdad la amaba. Y no quiero seguir leyéndole la historia. Si ustedes quieren interesarse, síganla leyendo. Pero ese hombre dice que el trabajo le parecieron unos cuantos días. ¿Cuántos años dice que trabajó? ¿Cuántos? 7. 7 años. ¿Y cuánto le pareció que era? Pocos días. ¿Por qué? Porque la amaba tanto. Cuando tu amor es grande, los sacrificios que estás haciendo parecen pequeños. El tiempo que estás dedicando parece corto. El peso que llevas es liviano. Mira, el que ama sigue adelante, porque el amor te hace descansar. El amor te da energía, te da una fuerza, aun cuando estás cansado, incluso físicamente. Si piensas en las personas que estás sirviendo, que estás atendiendo, yo puedo ver a los que están atendiendo en un restaurante o en cualquier lugar, ya por la tarde están cansados, pero ellos siempre ponen la cara amable porque les han dado su inducción, les han dado su entrenamiento. La gente no tiene culpa de que usted esté cansado. Usted sonría. Tal vez pueden hacerlo por amor a un ascenso, por amor a un aumento salarial, por amor a mantener su trabajo, porque si te vende ganado te quitan. Pero hazlo por amor a las personas a las que atiendes, por amor a las personas a las que amas, a aquellos por quienes trabajas. Ponte en la mente tus padres, tus hijos, tu esposa, tu novia, no sé a quién amas, pero si tienes a quien amar, vas a tener fuerza para avanzar y alcanzar la meta que te has propuesto. Hagan todo con amor. Y por último, obviamente, por amor a Jesús, por amor a Dios. Es que, mira, todos los amores son buenos. No hay ningún amor que sea malo. Si es amor, es bueno. Pero a veces las personas a las que amas te defraudan y tú dices, y yo que trabajaba tanto por esa persona, cuántos papás dicen, y yo que tanto me forcé por mis hijos, y miren y agradecen. Espérate, tienes razón, pero no te desanimes, no te sientas decepcionado de que no te respondan con amor, al amor de tu entrega. Pero Dios te ama y Él dio a su Hijo, murió en la cruz para salvarte y dijo, he muerto para que ustedes tengan vida y la tengan en abundancia. Entonces responde, responde al sacrificio que Jesús hizo por ti y hazlo por amor a Él que murió por mí. Él se entregó por mí, Él quiere lo mejor de mí y Él nunca me va a defraudar, ya me mostró su amor inmenso, dando la vida por mí. Entonces yo me levanto, sigo adelante, cumplo mis metas y logro, a pesar de todas las distracciones, a pesar de todas las tentaciones, oye, yo amo más a Jesús que esa parranda, que esa fiesta, yo dejo cualquier fiesta para seguir a Jesús. Yo amo más a Jesús que esa tentación. Claro que la tengo, claro que la veo, claro que se me presenta, pero el amor con el que yo estoy haciendo lo que estoy haciendo es el amor a Dios que no me deja desviarme, porque cuando nosotros amamos, continuamos alcanzando la meta. Pidámosle al Señor que nos dé la gracia de poder vivir estas recomendaciones. Recuerden que San Pablo, hablándole a todos los cristianos que viven en Corinto, y les está diciendo, San Pablo les está diciendo, que vivan despiertos, que vivan atentos, por favor, que no te duerman, que no te agarren dormido, que no te distraigan y no le eches la culpa. Es que fíjese que yo me desvié porque esa persona, porque mis amigos, mis compañeros, porque aquel, porque nada. Tú mantente despierto, mantente firme en la fe. Cree en ti, cree en Dios, cree en lo que estás haciendo y mantente en esa dirección. Sé hombre, cumple tus compromisos, cumple tu palabra. Tú te prometiste, tú te pusiste esa meta, demuestra que eres capaz de cumplir. Tú dijiste que lo vas a hacer y hazlo, hazlo, porque eres tú quien lo está haciendo. Eso es algo importante. Pero sobre todo pídele al Señor que te dé el don de la fortaleza. Sean fuertes, sean fuertes. Señor, dame la fortaleza, dame el Espíritu Santo que me ayude a avanzar cuando yo estoy desanimado, cuando quiero retroceder, quiero seguir adelante. Y haz todo lo que haces por amor. El que ama no se cansa. Los que aman no se cansan, ni cansan. Me encanta eso. El que ama no se cansa, ni cansa a los demás. Yo espero que en este momento que estoy hablando y estoy haciendo larga prédica, no los esté cansando. Porque yo no me estoy cansando, me estoy realizando, porque yo amo lo que estoy haciendo. Y yo espero que usted también esté feliz de estar recibiendo y que esté pensando ya cómo va a practicar estas recomendaciones y a quién se las va a transferir. Yo estoy seguro que muchos van a decir: hermano, yo quiero postearle esto, ¿cómo hago para tener esa prédica? Es que me lo preguntan y les digo: suscríbase a mi canal y ahí la busca. A veces la oyen por radio, la oyen por, o la ven por televisión. ¿Y qué pasa? ¿Qué es lo que pasa? Que cuando usted dice, ¿cuándo la van a repetir? En la televisora quizás lo repitan dentro de un año, pero usted en mi canal de YouTube, Salvador Gómez Oficial, usted busca el tema y va a poder volver a escucharlo y se lo va a poder enviar. Eso es amor. Piense en las personas que necesitan. Póngase ahora en el lugar de San Pablo. Usted es San Pablo. Piensen aquellos que están en situaciones difíciles, piensen aquellos que se están desanimando y no avanzan porque tienen dificultades, porque tienen circunstancias adversas o porque tienen tentaciones. Hay que ayudarlos a alcanzar las metas que se han propuesto, a ser hombres y a ser fuertes. Pero eso solo se puede hacer con la gracia de Dios. Por eso vamos a orar, para poner en manos de Dios nuestros propósitos, poner en manos de Dios las metas que queremos alcanzar. Yo quiero orar por los estudiantes que quieren llegar a ser profesionales, por los que han empezado un entrenamiento que los va a convertir en técnicos. Quiero orar por los novios que se quieren casar, por los que se casan. Me encanta esa decisión. Muchos dicen: no, no te casé, ni vas a cumplir, no vas a poder. ¿Para qué cumplir? ¿Para qué prometer cosas que no cumples? Esos no son hombres, no son fuertes. Pero tú estás decidiendo para ir por ese camino mejor. Acuérdate de los corintios, estaban rodeados de un ambiente permisivo, de una cultura de placer, una cultura de exceso de todo tipo, y los cristianos de Corinto seguían firmes y adelante, aunque todas las cosas estuvieran en contra de su deseo. Padre, gracias. Gracias por esta palabra. Gracias por este mensaje que nos ayuda a levantar la cabeza y a no desenfocarnos de la meta. Gracias, Señor, porque tú nos vas a ayudar a avanzar, aunque todo esté en contra. Manténnos despiertos, atentos, vigilantes, para poder discernir lo que es tu voluntad, lo que es mi deseo, a pesar de que todo me esté distrayendo. Señor, bendice a los jóvenes que están empezando a lo mejor a beber, a lo mejor a drogarse. Se van a dormir y dormido te van a llevar a donde tú no quieras. Señor, ayúdalos para que estén despiertos, que no hagan nada bajo efecto de alcohol, bajo efecto de droga, que nada los desenfoque. Amado Dios, protégelos. Y te pedimos que nos mantengas a todos firmes en la fe. Queremos, Señor, aceptar el llamado que nos has hecho. Queremos responder a la gracia que nos has dado. Manténnos firmes en la fe, en tu amor, Señor, en tu esperanza. Pero también manténnos firmes en la fe en nosotros, que creamos en nosotros. Somos capaces de alcanzar, somos capaces de avanzar. Esto no me va a derrumbar, yo voy a seguir adelante. Aumentame la fe en ti y en mí. Gracias, Señor, porque nos estás ayudando a cumplir nuestra palabra, a ser hombres. Gracias, Señor, porque yo hago promesas y las cumplo, porque me mantengo en lo que he dicho, porque no digo sí y después no, no digo no y después sí. Señor, ayúdame a mantenerme cumpliendo las promesas y mis compromisos. Bendice a los estudiantes que están en

0: fortaleza, para vencer mi pereza, para vencer mis temores, mi desaliento, para no sucumbir con las tentaciones, para poner mis instintos bajo la razón y saber qué es lo que me conviene, qué es lo que quiero alcanzar. Señor, dame el don de la fortaleza y bendícenos a todos para que hagamos lo que hacemos con amor. Queremos, Señor, tener amor a nosotros mismos, autoestima. Queremos actuar como personas que pueden hacer cosas grandes. Ayúdame a valorarme. Cuida mi prestigio, Señor. Que los demás puedan ver que yo soy capaz de hacer cosas mejores. Gracias, Señor. Ayúdame a amar a las personas que están a mi lado, a los que desean mi bien. Quiero responder a los que se han sacrificado por mí. Quiero llenar las expectativas de mi familia, de los que me han contratado en este trabajo. Lo quiero hacer bien, de la institución educativa que me aceptó, de la universidad, del colegio, de lo que sea, para que sientan el orgullo de este alumno que se graduó ahí. Amado Dios, quiero sentir el amor por la iglesia, porque lo que yo haga va a ser siempre bendición o desprestigio para mi grupo de oración, para el movimiento al que pertenezco. Dame amor por las personas que van a sentirse orgullosas de mí. Y dame amor a ti, Señor, que no escatimaste, que enviaste a tu Hijo. Tanto amó Dios al mundo que le dio a su Hijo. Ahora quiero responder al amor tuyo con amor mío. Quiero mantenerme firme amándote y sirviéndote todos los días de mi vida. ¡Qué hermoso, Señor! Pero eso solo viene de ti. Llénanos, Señor, de estos pensamientos y danos lo necesario para seguir avanzando, aunque todo esté en contra. Te lo pedimos, Padre, en el nombre de Jesús, con la Virgen María, nuestra Madre. Te lo pedimos orando en la fuerza del Espíritu Santo, a ti que vives y reinas por los siglos de los siglos. Amén. Y los que van a avanzar dicen amén. Si nosotros le podemos ayudar a avanzar, ya le dije, suscríbase en nuestro canal. Usted lo está viendo en la televisión y cuando se termina dice: ay, no anoté cuál era la cita con la que empezó. O si llegó tarde, vos anotaste. No, yo lo agarré tarde. Y llama: ¿cuándo lo van a repetir? No, métete a nuestro canal de YouTube y solo regresas y empieza. Y compártelo con los demás. Pero sobre todo, ora por nosotros, que nosotros estamos orando y trabajando por ustedes. Que el Señor nos bendiga. La paz del Señor con ustedes. Soy Salvador Gómez.
1: Y yo, Claudia de Gómez.
0: Estamos muy entusiasmados de acompañarles en la próxima ruta de la Fe 1 en República Dominicana.
1: Viviremos, como lo han expresado nuestros peregrinos, un retiro móvil donde podremos pasear, aprender y disfrutar sin perder de vista a Jesús en todo nuestro viaje.
0: Renovaremos sacramentos, conoceremos un poco más de la historia de la evangelización fundante en América. Oraremos en el Santo Cerro, el primer santuario mariano de América. Visitaremos la cripta donde reposan los restos del padre Emiliano Tardif. Ahí Celebraremos una Eucaristía pidiendo por la sanación física y espiritual de nuestros peregrinos y de las intenciones que ellos traen para presentársela al Señor. Hemos sido testigos de muchos milagros que han ocurrido.

0: adoramos a Dios.
1: Nos gozaremos de una noche de alabanza junto a nuestros amigos que han puesto sus talentos al servicio de su iglesia y de su parroquia. Tendremos también el tiempo de disfrutar de las playas, de la gastronomía, del merengue y de la artesanía dominicana. Y una vez más podremos comprobar por qué Cristóbal Colón, cuando llegó a esta tierra, dijo:
0: ¡esto es un paraíso!
1: Para información sobre las fechas de viaje y números de contacto, al final del video usted podrá tener esta información. Viaje con nosotros, porque nosotros estamos
0: orando y peregrinando con ustedes. Que el Señor nos bendiga.

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0: momento le damos inicio a un nuevo programa creado por la Congregación Caonabo, creado para usted, persona que sufre momentos de desesperación, la mala suerte le persigue, el ser que ama no te 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Sin más preámbulo, le damos continuidad a este su programa.
1: Que el Padre del Universo ilumine cada uno de sus hogares para que puedan penetrar a las regiones infinitas del divino amor. Hermanos y hermanas que me escuchan, reciban todos ustedes un saludo fraternal de parte de quien tienen el gran honor en dirigirle a cada uno de ustedes las palabras, sus amigos, sus consejeros sociales y espirituales, peregrino de la paz, mensajero de los astros, en el hogar, en el amor y la familia. Amables oyentes, espero que este programa te rescate de la esclavitud que te ata a los malos hábitos, que sea la válvula de escape que te permita romper el círculo vicioso que te encierra la angustia, la amargura y la desesperación. En el mundo no existen limitaciones físicas para la visión interna. Las facultades psíquicas del hombre no conocen barreras de tiempo y espacio. Un mundo fenómeno maravilloso esperan sus órdenes. Dentro de la naturaleza hay funciones de la mente, hay poderes dormidos que pueden causar una transformación en tu vida. Conozca el mundo misterioso que hay dentro de cada uno de nosotros y aprenda los secretos de una vida plena, pacífica y feliz. Estos sus servidores, durante muchos años, le hemos demostrado a hombres y mujeres cómo utilizar la plenitud de sus seres y cómo determinar su propósito, función y poderes como ser humano. Pero si padece usted de angustia, depresión, timidez, tensión nerviosa, por ideas obsesivas, por desilusiones amorosas, falsas promesas o engaño, no eres feliz en el amor, tiene problemas en el hogar, tus hijos no te obedecen, te marchan mal los negocios, tu vida la vive de fracaso en fracaso, la suerte no te acompaña, no tienes suerte en la agricultura, no tienes suerte en la crianza de tus animales, ¿por qué te despiden del trabajo sin causa justa? Te lamenta del ser que ama porque no te corresponde, la señorita que desea saber la fecha de su matrimonio y si la persona con la que lleva la relación de noviazgo será la persona justa, la persona idónea que le ofrecerá comprensión y felicidad. Salga usted de una duda, salga usted de una preocupación, déle un alivio a su mente. 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
1: Amables oyentes, vamos a entrar a la sesión de mensajes. Vamos a darle lectura y contestación a unos cuantos mensajes que tenemos aquí. Preste usted mucha atención, hermano, hermana, usted que escribió su mensaje, porque uno de estos mensajes puede ser el suyo. Este mensaje dice de la siguiente manera: le escribo este mensaje, quisiera saber del porqué de mi enfermedad. Yo padezco un dolor muy fuerte en la nuca y hay veces que no no puedo levantar la cabeza. Fui un hombre muy parrandero, muy tomador, y creo que por eso estoy solo. Yo soy soltero, vivo solo, y mis hijos están casados. Mi esposa murió hace muchos años de un tumor en la cabeza, y yo quiero saber si yo de esto voy a morir o qué es lo que sucede. No le tengo miedo a la muerte, pero quiero saber, porque tengo muchos bienes, para saber cómo repartirlo antes de morir. Por otra parte, quiero que me digan de una mujer que me visita los fines de semana, si es fiel conmigo o tiene otro galán que ande con ella. Son cosas que me mortifican porque siento que a mi edad me he vuelto a enamorar. Pero también lo que más quiero es mi salud. Pues bien, mi querido amigo que me escribe con el seudónimo de Gallo de Siete Patios, le retorno el saludo y le comunicamos lo siguiente. Nosotros le hicimos un estudio muy profundo a su mensaje y vamos a hablarle con toda la franqueza en nuestro corazón. Debo decirle que su enfermedad no es natural, no es buena, no es de Dios. No, mi querido hermano, usted estuvo saliendo con una mujer que lo buscaba a usted por interés, y luego de estar saliendo con usted, ella empezó a visitarlo a usted a la casa, pero usted se dio cuenta que ella era una persona muy ventajista, y usted le dijo que no volviera jamás donde usted, y usted la corrió, y ella se fue muy dolida. Ella no estaba enamorada de usted, sino de los centavos que usted le daba. Esta mujer se dirigió a un lugar y le hicieron un trabajo de magia negra, un trabajo pitonizo a su nombre y a su cuerpo y a sus cinco sentidos. Esta es la causa, el motivo por el cual de que hoy en día usted se encuentra en estas condiciones. Pero no se preocupe, mi querido hermano, que ya usted dio con lo que más saben curar la brujería. 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Si era todo lo que usted quería saber, espero que haya sido complacido. Gracias por su mensaje y que Dios le bendiga, hermano mío.
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1: Recordándole a todos ustedes, queridos radioescuchas, que este es su servidor, soy vidente, santero y curandero de facultad natural. A través de la palma de su mano, nosotros podemos mirar y darnos cuenta qué le ha pasado en su pasado, qué le está pasando en el presente. Y con aplicaciones mentales, le vamos a decir a usted qué le espera a usted para el futuro. Además, con agua mágica, piedra de cuarzo, talismanes, secreto, contra, que nosotros sabemos preparar, vamos a apartar de tu vida las alaciones, las envidias, las malas voluntades, espanto, mal de ojo, payén macumba vudú o cualquier mal que a ti te hayan hecho. Pero ven a la consulta, no lo piense más. El siguiente mensaje dice de esta manera: yo le escribo al programa porque me siento muy enfermo. Ya he buscado ayuda en muchos lugares y nada.

0: Compañero de trabajo que trabaja contigo ahí en el rancho que tú cuidas. Esta persona en varias ocasiones ha hablado con tu patrón en contra tuya, le ha dicho muchas cosas. Es por eso que últimamente tu patrón está enojado contigo. Es por eso también que usted le pidió un dinero prestado a su patrón y su patrón no se lo quiso prestar, porque esta persona ha hablado mal a espalda suya con su patrón. Y las intenciones de él es que a ti te corran del rancho para él quedarse solo con el trabajo. Pero amigo mío, no se preocupe, que nosotros lo vamos a ayudar. Trate de dispensarnos una visita. 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Y aquí nosotros le vamos a realizar a usted una limpia, una barrida, un despojo en su cuerpo completamente gratis. Si era todo lo que usted quería saber, espero que haya sido complacido. Gracias por su mensaje y que Dios le bendiga, amigo mío. Pero si a usted le marchan mal los negocios, su vida la vive de fracaso en fracaso, no tiene suerte en el amor, le atormentan los problemas, se propone un viaje y no tiene éxito en ese viaje, juega a 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Como han llegado personas y me dicen, en mi negocio la clientela ya no van, mi negocio está completamente en el suelo, yo no vendo nada. 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Cuando viene a ver esa persona que puso ese negocio al lado del tuyo, donde ahora se está yendo la clientela, no es precisamente, hermano, que quizá te haya hecho una brujería o te hizo un daño para que la clientela no vaya. No piensa que esa persona quizá puso su negocio como tal, lo puso ahí y ahora tiene mucha clientela, pero hizo algo que a través de la suerte atrajo la suerte. Visitó a alguien que conoce de alguna forma para atraer la suerte para los negocios y lo preparó para él. Pero como tú no tienes ni un amuleto, ni una protección, ni siquiera te ha hecho una limpia, pues te están jalando la suerte. Pero esta persona no te está haciendo daño, porque no está haciendo nada para usted. Él está haciendo algo, pero para atraer la suerte de su negocio. 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

Una bendición saludarte en este viernes 28 de agosto 2026. Que el Señor te bendiga en esta mañana, que el Señor te bendiga en este viernes, viernes de bendición. ¿Cómo te encuentras? ¿Cómo estás? Para mí es una bendición una vez más estar contigo. Gracias por dejarme entrar a tu hogar, a tu casa. Que el Señor te bendiga en esta mañana, que el Señor bendiga tu vida, que el Señor te fortalezca la paz de Dios en tu vida. Y en este viernes damos gracias al Señor, agradecemos al Señor por sus bendiciones y por esta nueva oportunidad de vida. Número de cabina 236-121-8802, 236-121-8802. Puedes contactarte con nosotros en esta mañana. Puedes, si tienes alguna petición, si quieres que oremos por ti, mándanos un mensajito. Mándanos tu petición y estaremos orando por ti. No dudes que el Señor tiene el poder de hacer algo. La oración tiene poder, la oración rompe cadenas, la oración trae libertad. Y si tú estás pasando un momento difícil, clamemos a Dios juntos. Él tiene el poder. En esta mañana para mí es una bendición seguirle invitando para ya en estos días, en este mes que viene, septiembre, el 11 y el 12 de septiembre, ya estamos con toda la actitud. Anoche dialogaba con el siervo de Dios, Zacarías Escobedo, de cómo va el proyecto y el Señor se está glorificando. Va a ser una bendición, créeme, lo que va a pasar en Santa María Chilchotla. El 11 y el 12 de septiembre, el 11 tenemos nuestro culto, fiesta al Rey, por segundo aniversario de la congregación Getsemaní, que se encuentra allá en Santa María Chilchotla. A las 4 de la tarde estaremos iniciando allí en las canchas de la explanada municipal de Chilchotla. A todo el pueblo de Dios, al pueblo cristiano, que el Señor le bendiga, de Chilchotla. Ahí nos vemos a las 4 de la tarde. Y el día sábado a las 8 de la mañana es el punto de concentración ahí en los dos postes para salir y marchar hasta la explanada municipal. No es muy largo el tramo, pero sí declararemos que Jesús, Él es el Señor de Santa María Chilchotla. La paz de Dios contigo en esta mañana. Únete. Aquí no estamos uniendo religiones, no somos el G12. No estamos haciendo que todo sea una religión, no. No especule. A veces hay personas que especulan que yo no me junto con estos y que yo esto, mucha palabrería y nada de acción. Entonces, únete si tú amas, realmente tú amas Santa María Chilchotla. Sal, no estés en cuatro paredes. Sal de ahí, despólvate y sal y declara que Jesús es el Señor. Si realmente tú amas la Sierra Mazateca, vamos a unirnos. Ya viene este mes de septiembre, pastores están invitados, pastores, unámonos. Si tú estás escuchando esta transmisión o visualizarás la página, la invitación es para ti, porque no te lo estoy haciendo yo. La invitación te la está haciendo el Espíritu Santo. Porque de repente luego salen con que, es que no me invitaron, es que no me invitaron. Si tú estás escuchando, es una invitación, y más si eres pastor, si eres líder, no te puedes comportar como un inmaduro. Si tú ya estás escuchando, es porque el Señor quiere verte ahí como un soldado, un pueblo unido, un pueblo que refleje a Cristo en su vida. El Señor dijo, vosotros sois la luz de este mundo. Y tú, pastor, ministro, si te estás escuchando, la invitación es para ti.
Yo sé que ya, gracias a Dios, se está dado, el hermano Zacarías ha estado invitando a varios líderes y espero verlos a ellos también, a los líderes que ha estado invitando. Tenemos la información y qué bueno, que el Señor bendiga mucho a los líderes que se unan por una causa. Clamemos al Señor juntos. Bienvenido en esta mañana. Así iniciamos nuestra programación cristiana, Centro de Restauración Familiar, en este lugar, en esta cabina de Radio Evolución 98.5. Estamos en oración por todas las cosas que están aconteciendo. Estamos orando, porque es la única forma donde el Señor se va a manifestar, cuando hay oración, cuando hay súplica, cuando el corazón se endurece, ya no ora. Pero cuando creemos que Dios puede hacer algo, lo va a hacer. En esta mañana, vámonos al tema. Tenemos un tema para estos últimos tiempos. Usted lo puede leer ahí en la suscripción, ahí la descripción, perdón. Vamos a hablar hoy el tema: mi familia necesita restauración urgente. Mi familia necesita restauración urgente. ¿Qué harías tú? ¿Tú qué harías si supieras que hoy es el último día que hoy fueras a morir? ¿Cómo reaccionarías? Que tuvieras esa dicha, que tuvieras ese privilegio, que tuvieras ese honor de saber que hoy es el último día de tu vida en la tierra. ¿Qué harías? Es para pensar, porque todos los días mucha gente deja este mundo, pero nunca pensó que fuera a morir. Por eso, tú que en esta mañana te levantaste con actitud, sin actitud, con ganas, sin ganas, enfermo, sano, con trabajo, sin trabajo, ¿qué harías si hoy fuera tu último día? ¿Estás dejando un legado a tu familia? ¿Estás dejándole una enseñanza a tus hijos, papá, mamá? Tus hijos pueden decir el día de mañana: yo me acuerdo que mi papá me daba consejos, que buscara a Dios, que me entregara. La hija puede decir: yo me acuerdo de mi papá, que era un papá bueno, un papá entregado a su hogar. Estás dejando un legado donde pueda decir tu esposa: doy gracias a Dios porque me tocó el mejor esposo del mundo. Era el hombre más lindo que caminaba en este planeta Tierra. ¿Estás dejando una enseñanza profunda en sus vidas? Porque hoy las familias están enfermas. Se acabó el respeto. Desde que se levantan a pelear, a discutir, a gritarse, a ofenderse, a señalarse, y todos contra todos. Una familia así es una familia enferma, porque todo lo contrario es el temor, el respeto, el amor. Cuando hay esto, cuando yo respeto, no te alzo la voz. Cuando yo te amo, no te miento. Cuando hay unidad, no hago que esto se divida. Porque hoy las familias están viviendo así, todos en la mesa, pero cada quien con su teléfono, ocupados en sus negocios,
ocupados en contestar mensajes, ocupados en todo, pero menos en la familia, menos en los vivos que están ahí sentados. ¿Y quién pone ese ejemplo? ¿El papá? ¿La mamá? Y el ejemplo es la mayor educación que recibe un hijo. Lo que a ti te ve hacer tu hijo es un mensaje que le vas a enviar a su inconsciente para que a rato él repita el mismo patrón de conducta, porque en su inconsciente cree que eso es bueno, estar con el teléfono horas y horas, sacándose fotos horas, haciendo videos horas, y ahorita ya es la moda. Y toda la familia enferma. Créeme que estamos viviendo un tiempo, una crisis familiar, donde ya se perdió el respeto. Matrimonios, siempre recuerda esto, nunca se falten al respeto. Papá, nunca permitas que tus hijos te falten al respeto. Nunca permitas que tus propios hijos te alcen la voz. Porque el momento en que ellos pasan, violan ese límite, condenación traen a su vida. Juicio de Dios traen a su vida y traen muerte temprana. Porque la Biblia dice, honra a tu padre y a tu madre para que los días que Jehová tu Dios te dio en la tierra sean días largos. Y un jovencito, una jovencita que le grita a sus papás, ya tiene licencia, la muerte, para llevárselo. Porque hay una ley, y esa ley la puso Dios, que el que no honra a su padre y a su madre, muera. Así dice la Biblia. Hoy podemos ver que ya no hay viejos, ya no hay ancianos. Ya todos están yendo, los jóvenes. Ya no están llegando a una edad, por lo mucho a los 40 llegan, 35. Pero pregúntale cómo vivía en su casa. Pregúntale cuántas veces visitaba a su mamá. Pregúntale cuántas veces honró a su papá. Pregúntale cuántas veces respetó a su papá. ¿Ninguna? Porque ahorita ya los padres son los que andan enterrando a sus hijos y no los hijos a los papás. Porque la familia está enferma. Y hoy podemos ver cómo está la sociedad. Pero también hay padres, yo sé que también hay padres ejemplares dedicados a su familia. Aquella vez yo escuchaba a un papá que daba un testimonio. Y él decía que desde los 5 años a su hija la empezó a tratar. Le empezó a decir que era la niña más linda, hermosa, y que era su princesita. Siempre iban juntos por helado, pero él la protegía. Siempre, cuando de repente la invitaba a un restaurante, te estoy hablando de una pequeña de 5 años, le acomodaba la silla, le ponía la servilleta, le traían cubiertos, y antes de subir el coche, él le abría la puerta. Y siempre la trataba así. Y un día alguien le preguntó, ¿por qué trataba así a su hija?
Porque él dijo, es que mi hija es el tesoro que Dios me ha dado. Y quiero que ella se dé cuenta, cuando esté adulta, que diferencie entre un caballero y un patán. Porque ella se va a dar cuenta que siempre la traté como una reina, como una princesa. Y cuando se dé cuenta que allá alguien que dice que la ama y no es un caballero, no se vaya con la finta. Porque mi hija, quiero que mi hija crezca sana. ¿Y sabes por qué te digo esto? Porque ahorita hay una realidad. ¿Sabes por qué hoy las chavitas cambian de novio como cambia de calcetines? ¿Por qué hay jovencitas que andan de novio y novio? ¿Por qué cambian de pareja? Que me rompieron el corazón y que ahora vi a mi ex y ahora que no voy a tal tienda porque ahí despacha él, ahora me doy la vuelta porque el de aquí era con él andaba cada 15, 20 días, cada mes. ¿Por qué? Porque andan buscando amor. Carecen de abrazo, de cariño. Carecen de atención. Están hambrientas de amor, de palabras bonitas. Y cuando alguien le dice que es la princesa, que es la más bonita, luego le abre sus brazos. Y al rato, cuando él se sacia, la bota y busca otro, se sacia y la desprecia. Y anda así, de hombre en hombre. ¿Pero por qué? Porque hubo un padre irresponsable, hubo un papá que nunca le demostró amor desde chiquita, desde pequeña. Cuando una mujercita ya es adulta y de pequeña su padre le dio atenciones, hasta ramo de flores recibió de su papá, flores, recibió regalos, ya nada, ya nadie, la pantalla allá afuera. A mí no me vas a comprar con un ramo de flores, porque luego hay hombres así que quieren conquistar con cosas, quieren conquistar con flores, con chocolates, con cosas. Solamente es conquista, no es amor. Porque de momento que ella cae, pues ya me aprovecho de ella y la boto. ¿Pero por qué pasa así? Porque la mujercita, la hija, la muchacha, carece de amor paternal. No anda buscando esposo, anda buscando amor paternal. Por eso tú verás, y más, y también en mujeres adultas, cambian de pareja, uno les dura 2 años, otro les dura 3 años, otro les dura 1 año, y así andan de cambiando de pareja. Así se la llevan. Primero presenta a uno, después presenta a otro, y después tiene otro. Digo, pues de eso, ¿de qué se trata, no? ¿La mujer samaritana o qué? No, es que carece. Piensa que lo que no recibió es lo que anda buscando. Y ese papel, ese rol, le tocaba a papá. Pero papá nunca estuvo. Por eso tú que tienes hijas, tú que tienes princesas, trátalas como princesas. Trátalas como hijas. Y enséñales a que te respeten. Porque en el momento que un hijo le falta respeto a su papá, a su mamá, maldición se acarrean ellos mismos.
viven en la pobreza, viven en la miseria. Todo hijo que nunca honró a su papá, ahora ya hizo su vida, ya se casó, ya vive en otro lado, nunca tiene, siempre anda pidiendo prestado, nunca tiene trabajo. Y si tiene trabajo, no dura, no le rinde nada. Sueña en grande, pero no le rinde nada. Ya casi están por separarse. Porque, ¿qué mujer va a aguantar a un hombre que no trabaja? ¿Qué mujer va a aguantar? Por más que le digan que la aman, pero si no provee. ¿Pero por qué? Porque hay una maldición encima de él. Él fue de lo peor con sus papás, al grado de maltratar, de maldecir a su propia mamá. Y eso, Dios lo hace enojar. Dios se enoja. Dios es vengativo. Por eso tenemos que enseñarle a nuestros hijos a que nos respeten. Si tú no enseñas el respeto a tus hijos, le estás haciendo un mal a ellos. Si tú permites que tus hijos te falten al respeto, te griten, te alcen la voz, te mientan, ellos van a recibir las consecuencias. Hoy vivimos una sociedad donde ya se perdió los valores. Ya no hay esos momentos de estar como familia. Ya no hay esos momentos de estar en unidad en la familia. Porque la primera iglesia se inició en las casas. Y la iglesia no empieza allí en el templo. La iglesia inicia en tu casa. La adoración se inicia en casa. La obediencia y el temor a Jehová se inicia desde la casa. Si tú eres una persona que en casa no temes a Dios, no respetas a tus padres, y eres una persona mal hablada en tu casa, lo que vas a hacer a la iglesia es puro show, pura apariencia. Porque la verdadera iglesia se inicia desde tu casa. Desde tu casa es donde muestras respeto a Dios, a través de tus papás, a través de tus hijos, a través del temor al Señor. Porque hoy en día ya nadie lee la Biblia en la casa. Hoy en día ya nadie quiere, así como llegan al culto, así tienen guardado su Biblia. Ni de chiste lo sacan en la mesa, ni por accidente lo tienen ahí a un lado. Yo, cuando llego a las casas, yo no a nadie veo que tenga su Biblia a un lado. Tiene tiempo que visité a un pastor y él sí tenía su Biblia ahí. Tenía sus notas. Y cuando tú ves que una persona tiene ahí su Biblia, te das cuenta. ¿Y de quién hablo? De Papá Santos. Pero cuando llegas a las casas de los hermanos normales, tienen todo, pero menos Biblia en la mesa. Tienen el iPhone, tienen la tablet, tienen la pantallota, tienen, pero menos la Biblia. Eso está muy mal. Quiero llevarte a la Biblia en esta, en el libro de Josué 24. Gloria al Señor. Josué 24, verso 15. Josué 24, verso 15. Dice la bendita palabra: si mal os parece servir al Eterno, escogeos hoy a quien sirváis,
si a los dioses a quienes sirvieron vuestros padres cuando estuvieron al otro lado del río, o a los dioses de los amorreos en cuya tierra habitáis. Pero yo y mi casa serviremos a Jehová. Pero yo y mi casa serviremos a Jehová. Este libro no es un libro pasado de moda, de cuentos, de leyendas. Este libro es profecía que se aplica en el pasado, se aplica en el presente y se aplica en el futuro. Y Dios te está hablando en este presente. Que tú le digas a tu familia: ustedes y yo serviremos a Jehová. Buscaremos a Dios. Tú no puedes meterle la palabra a tus hijos a fuerza. Tú no puedes hacerlos cambiar. No. Pero sí puedes darles testimonio de que Jesús vive a través de tu forma de vivir. Cuando están pequeños, los llevamos a la iglesia. Pero llega el momento, después de los 12 años, 14 años, 16 años, 18 años, cuando dicen: ya no voy a ir, tengo tarea, tengo que hacer muchas cosas. Tú no puedes cambiarlos, tú no puedes golpearlos, pero hiciste mal tu trabajo cuando estaban chicos. Hiciste mal tu rol, te preocupaste más por su comodidad, te preocupaste más por qué escuela iba a ir, te preocupaste más para que quedara bien con el maestro, te preocupaste más por su bienestar externa y te olvidaste de lo más importante. Y ahí es donde la Biblia se aplica y dice: ¿de qué le sirve al hombre ganar la vida si pierde su alma? ¿De qué le servirá a tus hijos con sus títulos? ¿De qué le va a servir que sepa natación, de que sepan inglés? ¿De qué va a servir que se titulen de enfermeros? ¿De qué va a servir que se titulen de ingeniero? ¿De qué va a servir la licenciatura si su alma se vaya al infierno? ¿De qué le va a servir el éxito del mundo, negocios, empresario, fama, coches, casas, si su alma está condenada? ¿De qué le sirve al hombre que sea reconocido aquí en la tierra si en el cielo no lo reconocen? Mil veces, un millón de veces, un trillón de veces, no tener nada aquí, pero tener la vida eterna con Jesús. Josué dijo: si mal os parece a ustedes, a la gente, a los vecinos, a sus familiares, les dijo así, a sus parientes, si quieren ustedes seguir a los ídolos, a los dioses falsos, háganlo. Pero una cosa sí les voy a decir a todos: yo y mi casa hemos decidido servir a Jehová. Ese es un líder que ama a su familia. Ese es un líder que quiere que su familia esté sana. Ese es un líder, un padre de familia decidido a dar su vida por su familia. Y no solamente lo dice, lo demuestra con amor todos los días. Los demuestra con acciones. ¿Qué es el veneno que destruye una familia? Te voy a mencionar tres venenos mortales que están destruyendo tu familia. Si a ti te interesa, anótalos. Pero son tres venenos que están destruyendo, enfermando, separando a tu familia.

¿Cómo sé yo que no he perdonado a mi hijo o a mi hija? ¿Cómo saber cuando yo me expreso de él? ¿Cómo me expreso de mi hijo? ¿Cómo me expreso de mi hija? La falta de perdón en la familia es el primer veneno. Cuando el matrimonio, puro pelear, hasta para cuando están comiendo, hasta cuando ya van a dormir, se levantan peleándose. ¿Por qué tanta pelea? ¿El problema será el dinero? No. ¿El problema es la casa? Tampoco. ¿El problema es porque tenemos muchos hijos? No. ¿Por qué peleamos tanto? Porque no nos hemos perdonado. Cuando no hay perdón, estamos heridos. Y el que está herido está a la defensiva nada más. Están ahí a ver a qué horas le lastiman, a qué horas. ¿Por qué me ves así? ¿Por qué me hablas así? ¿Ahora qué te traes? Para todo hay molestia. Para todo hay enojo. ¿Por qué llegó temprano? ¿Para qué llegaste temprano? ¿Por qué llegó tarde? ¿Por qué llegaste tarde? Para todo hay pelea. ¿Pero sabes por qué peleas tanto? Porque no lo has perdonado. Te casaste con el pensamiento de estar bien y ser feliz para toda la vida. Pero tu realidad es que él tiene defectos. Ella tiene defectos. Ambos somos imperfectos. Y cuando hay perdón, el amor es lo que hace que esto amortigüe. Porque cuando hay amor, cuando alguien ama, se sacrifica. El que ama se sacrifica, pero el que no ama pone peros, pretexto, estoy cansado, tengo sueño, no puedo, ah, es mucho, no me molestes, siempre a mí. El que no ama, no se sacrifica, pero el que ama, llevará 50 años de matrimonio y él es el caballero que siempre carga las cosas. Llevará 50 años de matrimonio y es la misma mujercita que le cocina diario y comida calientita en la mesa a su esposo. Porque el amor es sacrificio. ¿Cómo es posible decir que tú amas a tu esposo si ni te levantas a calentarle café cuando se va a trabajar? ¿Cómo es posible que dices tú que amas a tu esposo si llega de trabajar y ahí le dices, ahí sírvete, si quieres ahí sírvete? No hice nada porque no me dio tiempo. No cociné porque tus hijos. No cociné por esto y por lo otro. Porque ya no hay amor. Y la mujer que ama, no importa aunque se haya quedado sin leña, sin gas, no importa, busca la forma. Corre a ver dónde le dan permiso de cocinar porque va a llegar el hombre de la casa y ni modo que no coma, lo demás puede esperar. Ah, pero es que me da pena. Pues con la pena va a comer él. Y el hombre que ama trabaja. El hombre que ama a su mujer se desvive por ella. Se levanta temprano, no es faltista en su trabajo, no es irresponsable, es un hombre recomendado, es un hombre que termina sus trabajos, es un hombre que tiene palabra. Pero hoy en día el hombre dice,

Yo te amo, esposa, pero no quieres ir a buscar trabajo. No te quieres sacrificar en el trabajo, que está muy pesado, que son muchas horas, que pagan muy poquito y que el patrón es muy regañón y que está lloviendo y que está muy lejos. No amas a tu esposa entonces. Conforme la necesidad es el sacrificio. Cuando uno ama, te duermes temprano, te alistas, te levantas, 4:30, a las 5 te vas, llegas temprano a tu trabajo, trabajas con actitud, con ese pensamiento, porque hay un propósito, amas a alguien y quieres darle lo mejor. Y que no hay trabajo aquí, te vas a otro lado, pero no estás en casa. Como princesito, estás en casa. Porque ahorita la moda es, el hombre quiere mujer y aún quieren que lo mantengan. El hombre quiere, ahora, el hombre es el que está de niñero y la mujer trabajando. ¿Cuándo pusieron sus reglas ustedes? Porque desde un principio no fue así. Los principios de Dios no es así. Los principios de Dios es de que el hombre trabaje, salga a trabajar y la mujer cuida a los hijos. Por hoy en día ya nadie quiere sacrificarse en trabajar por ella. Es que está muy duro. Es que me da miedo. Por eso podemos ver que el Señor, antes de darle mujer a Adán, le dio trabajo. Antes, cuando Adán ya aprendió a trabajar, el trabajo de Adán fue, el Señor le dijo, ¿sabes qué? Ponle nombre a los animales. Trabaja en la tierra. Cultiva. Y ponte a trabajar. Primero fue el trabajo. Y después dice la Biblia en Génesis 2:18. Y no es bueno que el hombre esté solo. Le haré ayuda idónea para él. Dios vio algo, dijo, algo le falta a Adán. Le voy a hacer una compañera. Después que él sabía trabajar con sus manitas, entonces tuvo mujer. ¿Cuál es la lección aquí? Si eres una persona soltera, eres varón, joven, y ya quieres casarte, la pregunta es, ¿qué oficio tienes? ¿Cuál es tu oficio? No carrera, porque conozco muchos que tienen carrera y dicen que no encuentran trabajo. ¿Qué oficio? ¿Para qué eres bueno? No, pero es que yo no tengo trabajo. Puedes crear trabajo. Dios te ha dado la sabiduría de crear tu propio empleo. Carpintero es un oficio. Eres un herrero, es un oficio. Eres albañil, es un oficio. Eres pintor, eres electricista, es un oficio. Hay muchos oficios. El que me diga que no hay trabajo, mejor que diga no quiero trabajar. Porque trabajo es lo que sobra. Ah, pero como nadie quiere sacrificarse, porque paga poquito. Y algo también que un error grave que cometen hoy en día las parejas que se casan y entre comillas, te voy a decir esto, las actitudes, se casan y ya el hombre se va a la ciudad a trabajar.
que para que construyamos, que para que hagamos una casa bonita, me voy a la ciudad, me voy a Sonora, me voy a Guadalajara, me voy a Canadá, me voy a Estados Unidos para trabajar y mandarte dinero. Si te casaste para irte, mejor nunca te hubieras casado. Ahora, si te vas a ir a la ciudad a trabajar, llévatela a ella. Vayan los dos. ¿Cómo que ella se queda y tú te vas? No, mal plan. Se salieron de la voluntad de Dios. Cualquier hombre que esté trabajando lejos de su mujer está fuera de la voluntad de Dios. No, pero me voy por necesidad. ¿Para qué te casaste entonces? Sí, primero es, tú tenías que tener trabajo, un oficio. Pero como a veces queremos hacer nuestra voluntad y que, porque ya me enamoré. Ya me enamoré y me voy a casar. ¿Y con quién la vas a mantener? La vamos a llevar ahí con mi mamá. Ahí con mi mamá vamos a vivir todos. ¿Ahí amontonados? Sí, ahí amontonados. Por eso vienen las peleas. Eso no es bueno. Por eso dijo el Señor, el hombre dejará a su padre y a su madre y se unirá a su mujer y serán una sola carne. Construye tu propia casa o vete a rentar. Inicia de ceros. Qué hermoso es, lo más lindo que puede haber en una pareja es que inicien de ceros los dos. Una parrillita, la sala sea de tabiques. Sí tenemos tabique porque no tenemos sillas. Vamos a dormir en el suelo porque no hay cama. No importa. Cuando hay amor, los dos se sacrifican. Y se duermen, se cansa, le duele la espalda por el piso, pues encima en él y al revés. El punto es de que están felices, contentos. Pero ¿qué es eso de que me voy a la ciudad para tener algo, hacer algo? Si no lo hiciste de soltero, ahora que hay matrimonio y vienen hijos, no estoy diciendo que es algo imposible, pero te va a costar más. Porque el hombre que quiera tener matrimonio y esposa es porque ya le tiene una casita, ya tiene su propia casa, ya tiene su cocina integral, no sé, ya tiene su lavadero puesto ahí de cemento, ya puso tendederos. Yo conozco a un amigo que antes de casarse le dice a ella, te tengo una sorpresa. Dice, dime, mira, estas llaves son tuyas. No, esas no son mis llaves. Es que estas llaves son de tu nueva casa. ¿Y se la llevó? ¿Le mostró? Abre. Y ella terminó llorando. Dice, nunca me imaginé que iba a tener mi propia casa. Era la sorpresa que yo te tenía porque sí te amo. Porque realmente quiero hacer vida contigo. Cuando un hombre ama a una mujer, su enfoque solamente es que ella esté bien. Y cuando una mujer ama a un hombre, su enfoque es que esté bien él. Cuando ya no hay amor, hay celos excesivos y es una relación tóxica. Si tú estás en una relación y no te has casado, pero ya hay celos y ya hay insultos
y ya hay desconfianza, no te cases. Por favor, hazte un favor. No te cases. Hombres hay miles. Y es lo que más hay. Mujeres hay miles. Porque hay parejas que ya tienen años y los ves en la esquina peleándose, gritándose por teléfono. No, háganse un favor. No se casen. Porque todo va al respeto, el respeto. Hablemos del respeto en la relación. Por eso yo les digo una vez más, y ya con eso termino. Matrimonios, vuelvan al respeto. Hablen, dialoguen. Mi amor, no me gusta que me digas así. Mi amor, no me gusta que me digas acá. Mi amor, cuando esté dormida, no me despiertes, por favor. Hay respeto, claro que sí. Porque luego el hombre se despierta y a propósito pone todo volumen de las alabanzas. O cositas, son detalles. Porque dice la Biblia que las pequeñas zorras son las que destruyen la viña. Y esas pequeñas zorras son las que destruyen la viña. Y es cierto, esos pequeños detalles son los que destruyen una relación. Amén. 8:58 desde la mañana. Les recuerdo, mañana tenemos reunión aquí en Huautla a las 4 de la tarde. Mañana sábado, tenemos culto aquí en Huautla de Jiménez. Si usted no asiste a ninguna iglesia y usted quiere saber de Jesús, quiere oración, reúnase aquí con nosotros, aquí en Huautla. Reúnase, acérquese a escuchar la palabra. Y el domingo estaremos predicando allá en San Jerónimo a las 10 de la mañana. Usted cerca de ahí, reúnase con nosotros los domingos a las 10. Todos los domingos a las 10 tenemos reunión en Centro de Restauración Familiar San Jerónimo. El domingo en la tarde a las 4 estamos aquí en Huautla. Sábado y domingo en Huautla a las 4 de la tarde. Y todos los jueves, como ayer, estamos en Lomachilar. Solamente un día estamos, solamente Centro de Restauración Familiar, solamente está un día, no estamos miércoles, no estamos domingo, solamente puro jueves estamos en Lomachilar a las 4 de la tarde. No se confunda, solamente es puro jueves a las 4 de la tarde. Yo le invito a usted, pueblo del Señor, para que se una con nosotros. Muchísimas gracias. Bendiciones.

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0: Muchas gracias, mis queridos amigos, por estarnos acompañando en nuestro programa Seamos Uno por Tu Salud. Y bueno, este espacio es especial para todas las personas que desean mejorar en su vida física, mental y espiritual. Así que en este momento quiero mandar saludos a todos los que nos escuchan de la 96.5 allá en Flores Magón, La Perrona, ¿verdad? La 105.1 FM y también a la 91.3 aquí en Montemorelos, Nuevo León. También mandamos saludos a quienes nos escuchan a través de la 95.5, La Chiquita, allá en Galeana, Nuevo León. Y bueno, también a la 90.1 allá en Chihuahua, en El Terrero. Así que gracias por estar aquí con nosotros acompañándonos. Gracias porque este espacio es para ustedes. Y bueno, también queremos animarles en este día para que puedan descargar la aplicación de Esperanza México Radio y puedan llevar los mensajes de salud y esperanza a donde quiera que ustedes se encuentren. Y bueno, queremos saber desde dónde nos escuchan y conocer cuál de los 8 hábitos que vamos a comenzar a dialogar van a empezar a practicar, ¿verdad? Entonces pueden mandarnos un mensajito al 826-161-2213 para que podamos interactuar. Y sobre todo, ¿qué creen, mis queridos amigos? Que aquí en cabina tenemos una revista muy bonita y especial para ustedes. Así que comuníquese, por favor. Te repito nuevamente el número 826-161-2213 para que se comuniquen con nosotros y esta revista pueda llegar de regalo hasta la puerta de tu hogar. Y bueno, ahora sí vamos a empezar a dialogar acerca de este tema. Los 8 hábitos saludables, ¿verdad? Pequeñas decisiones que pueden transformar nuestra salud. Y bueno, Alex, quiero iniciar haciéndote esta primer pregunta. ¿Cuál es el primero de estos 8 hábitos saludables y por qué son tan importantes, Alex?
1: Ok, Alma, el primer hábito es beber agua natural.
0: Excelente, me
1: Debemos
0: parece bien.
1: De considerar que nuestro organismo, Alma, necesita agua para funcionar de forma adecuada.
0: Correcto.
1: La hidratación participa prácticamente en todas las funciones de nuestro cuerpo. Por ello, nosotros debemos procurar beber agua natural. Déjame decirte que este hábito se define de la siguiente manera. En un programa que se llama Quiero Vivir Sano, menciona que es el consumo adecuado de agua de acuerdo al requerimiento mínimo de cada individuo, que depende del nivel, depende de la dieta, el ambiente y la actividad de cada persona. Normalmente, nosotros debiéramos de procurar consumir de 8 a 10 vasos diarios de agua, Alma. Entonces, este es el primer hábito que nosotros debiéramos de empezar a realizar. Hay que realizarlo de la siguiente manera, Alma.
0: Ajá.
1: Los 8 o 10 vasos diarios de agua no es que los vas a consumir al instante, ¿me explico?
0: Ajá,
1: porque
0: correcto.
1: Porque a veces hay personas que me dicen, bueno, tengo que tomar 2 litros de agua.
0: Qué pesar, ¿no?
1: Y aparte de qué pesar, compran su botella de agua y en ese instante quieren ingerirse los 2 litros. Esa no es la forma adecuada.
0: No, claro.
1: Tienen que ser durante el día. El programa Quiero Vivir Sano, que es un programa bastante interesante donde lo pueden llevar a cabo desde su hogar a través de este programa, enseña que hay que tomar 2 vasitos de agua natural en ayunas, 4 vasos de agua en el lapso del desayuno a la comida y otros 4 vasos de agua en el lapso de la comida a la cena para que puedan completar los 8 vasos diarios de agua.
0: Muy bien.
1: Prevenimos estreñimiento, hidratamos nuestro cuerpo. A veces podemos sentir cierto dolor de cabeza porque nuestro cuerpo pide agua.
0: Se deshidrata, ¿no?
1: Es importante, ¿verdad, Alma?
0: Bueno, entonces tal vez podrían empezar con un paso sencillo que sería, como tú dices, ¿verdad? Llevar esa botellita de agua a algún lugar, ese termito, y no solamente llevar esa botellita, sino también pues motivar a los hijos, ¿verdad? A que sigan ese ejemplo.
1: Ajá. Ese aspecto te iba a comentar algo bien interesante. ¿Cuán importante para desarrollar el hábito es tratar de cambiar los refrescos por el agua natural? Hay personas, Alma, que me dicen, oye, es que me causa náuseas tomar el agua natural. Si entramos en ese proceso, no es quitar, por ejemplo, bebidas azucaradas procesadas así de golpe. Podemos hacerlo de una forma moderada. ¿A qué me refiero? Cambia el agua, cambia el refresco, combina el agua con elementos naturales.
0: Muy bien.
1: Hay una bebida que promueve el doctor Jorge Pamplona Rogers, que se llama, que combina melón, naranja y limón. Dice el doctor que coloques en la licuadora 2 rebanadas de melón, jugo de 4 naranjas más el jugo de 2 limones, lo licuamos y tenemos una rica bebida natural que cuida nuestros riñones. Menciona el doctor Jorge Pamplona en la guía del poder medicinal de los jugos que esta bebida ayuda a disolver piedras en el riñón. Entonces, ¿cuál puede ser el proceso para llegar a empezar a tomar agua natural y quitar los refrescos? Bueno, en lugar del refresco, elabora esta bebida en casa. es mucho más saludable y poco a poco tu paladar se va a ir acostumbrando y vas a dejar de tomar refresco y vas a empezar a practicar el hábito de tomar agua natural.
0: Claro, como dijimos, pequeños pasos, pequeños cambios, porque si no nos puede llevar, como dices, ¿verdad?, a la frustración o pensar que no funciona. Y bueno, quiero hacerte otra pregunta, Alex. ¿Qué significa tener una actitud positiva?
1: Ok, ese es el hábito número 2 de nuestro programa de hábitos saludables. Okay. Y mira, hay algo bien interesante que nos define este hábito. Debemos de pensar que la actitud positiva lo define de la siguiente manera. Dicen que es la elección de aprender a pensar en lo bueno y agradable de forma constructiva y objetiva y saberlo expresarlo en las relaciones interpersonales. En pocas palabras, es aprender a ver las cosas buenas que la vida nos ofrece, tanto los problemas y las dificultades, siempre va a haber cosas buenas. Entonces hay que aprender a pensar de esa manera, Alma.
0: Ok, y ahora esto me lleva a pensar en otra pregunta. Entonces, ¿y cómo podemos practicar una actividad positiva cuando estamos pasando por una situación difícil, un día complicado?
1: Hay algo bien interesante que tú comentas y tiene que ver con la forma en que percibimos ese día, ¿no? Uh-huh. Dice, aprende a pensar de forma positiva, es decir, detente un momento, analiza la situación y en lugar de preguntarte por qué, tú puedes ver qué puedo mejorar para hacer esto. ¿Qué puedo aprender de esto? ¿Me explico? O sea, verle la situación de enseñanza. ¿A qué me refiero? Un día te dicen, no te lo esperas, y te dicen, tienes diabetes. Uh-huh. Entonces, normalmente la persona piensa, me voy a morir, me va a cortar un pie, me va a... O sea, ya no pienses en las condiciones negativas. Ok, tienes diabetes, ¿qué te puede enseñar esta situación?
0: A mejorar, ¿no? A hacer
1: ¿qué puedes cambio. Hacer para mejorar esto? ¿A qué me refiero? Bueno, entonces digo, tengo diabetes, pero puedo empezar a dejar de tomar refresco, voy a empezar a tomar agua, voy a empezar a mejorar mi plan de alimentación. Entonces, es buscar eso. Otro punto importante es buscar apoyo. Siempre es importante hablar con alguien de confianza, convivir con nuestra familia, siempre buscar algo en ese sentido. Si nosotros a veces no encontramos a alguien de confianza aquí, que dijéramos compañía, pues hay algo bien interesante. Dice ahí la cita bíblica que hay alguien que es nuestro amparo, nuestra fortaleza, nuestro pronto auxilio.
0: Amén.
1: Si tú todavía dices, no encuentro a alguien aquí en la tierra que todavía pueda yo contarle, pues tienes a Dios, que es tu Padre Celestial.
0: Claro.
1: Y tú en ese momento dile, Padre, tú ayúdame en esta situación. Entonces tú vas a empezar a dejar de contemplar el problema en sí, los peligros, los problemas, y empiezas a ver la perspectiva desde una manera diferente. Una actitud positiva, Alma, no significa que nunca vamos a sentir tristeza, preocupación o cansancio. Significa que aprendemos a manejar esas emociones de una manera saludable y no permitir que la dificultad, Alma, determine nuestra manera de vivir.
0: Muy bien, Alex, sí, porque pues a lo mejor pensamos que pues que nunca vamos a tener problemas, sin embargo, pues sí, esto desafortunadamente en algún momento de la vida vamos a enfrentar alguna situación negativa, una situación complicada, pero bueno, estamos aprendiendo a cómo enfrentar de una manera diferente, ¿verdad?, las situaciones difíciles. Y bueno, con respecto a esto, hay un tercer hábito, ¿no?, que nos habla del bien comer. ¿Y eso qué significa, Alex? ¿Cómo se hace este hábito o qué implica este hábito, Alex?
1: Mira, ¿qué significa el hábito del bien comer? Muchos piensan que comer de forma correcta es sacrificio, es hacer dieta. Nosotros lo definimos en un programa que tenemos, Quiero Vivir Sano.
0: Ajá.
1: ¿Qué significa aprender a elegir? Dice, es alimentarse de manera balanceada, integrando y combinando los diferentes grupos de alimentos por medio de las correctas porciones y calorías para que la persona posea un funcionamiento integral durante el día. La clave es alimentarnos de forma balanceada y de cómo lo hacemos, integrando y combinando los diferentes grupos de alimentos. Entonces, ¿cuáles son los grupos de alimentos? Pues lo que son las frutas, las verduras, los cereales y tubérculos. Nosotros promovemos una alimentación a base de plantas. En este caso, promovemos el grupo de proteínas a base de leguminosas.
0: Okay.
1: Combinada con frutos secos, semillas, ¿me explico? En el platito del bien comer, o del buen comer te promueven, bueno, frutas y verduras, cereales y tubérculos, leguminosas o alimentos de origen animal, pero estos deben de ser en pocas cantidades y no toda carne, alimento de origen animal, a veces conviene consumirla, ¿me explico? Uh-huh. Pero es integrar en nuestro desayuno, comida y cena estos grupos de alimentos y comerlos, claro, en las porciones indicadas de acuerdo a cada grupo, Alma.
0: Claro que sí, eso es importante. Y bueno, también pues que a lo mejor las decisiones que tomamos no solo comienzan a la hora de hacer los alimentos, sino cuando a lo mejor hacemos nuestra lista del súper, ¿no? En cómo elegimos nuestros alimentos, qué vamos a llevar a casa, qué vamos a presentar a nuestra familia. Y bueno, pues les animamos a nuestros amigos para que cuando vayan a hacer o hagan su lista del súper, pues agreguen más frutas y verduras, ¿verdad? Porque esa es la alimentación que Dios quiere que nosotros aprendamos, la alimentación que se llevaba antes en el Edén, a base de plantas, frutas y verduras. Y bueno, quiero hacerte otra pregunta, Alex. ¿Cómo puede una familia empezar a integrar estos alimentos sin complicarse o sin pensar que esto es muy difícil? ¿Cómo puede hacer esta familia, Alex?
1: Mira, una estrategia es prepararnos con anticipación. Por ejemplo, pues la idea es, como tú comentabas, ¿no?, comenzar con cosas muy sencillas. Uh-huh. Por ejemplo, consumir más frutas y más verduras, preferir cereales integrales en lugar de los refinados, incluir en nuestro plan de alimentación frijoles, lentejas, garbanzos.
0: Correcto.
1: Agregar semillas y nueces en nuestros platillos. Esto lo podemos realizar una ensalada. Uh-huh. Entonces, es importante también, cuando ya tengas las verduras en casa, Alma, tratar de lavarlas y cortar las frutas, las verduras, y ya tenerlas en el refrigerador listas para consumir. Por ejemplo,
0: claro,
1: la fruta, el melón. ¿Tienes el melón? No lo tengas en la mesa. Esto me viene a la mente un consejo que da la licenciada Melissa Ruiz en una guía que se llama Más Sanos y Más Fuertes, donde, uh-huh, explica cómo yo puedo hacer para que mis hijos empiecen a comer más frutas y verduras.
0: Claro.
1: Entonces ella decía, hay que facilitarles a los niños el acceso de estos vegetales. No tengas el melón ahí en la mesa. O sea, ten el melón ya picadito en cuadritos en el refrigerador, ¿me explico?
0: Claro.
1: Tener ya listo para consumirlo. Entonces, eso es algo importante.
0: Y que esté a la vista, decía, ¿verdad?
1: Tener suficientes frijoles cocinados, lentejas ya conservados para utilizarlas posteriormente. Es decir, que no tengas la bolsa de frijol ahí sin preparar, sino que ya tengas con anticipación listo y te sea más sencillo utilizarlo. Comprar frutas de temporada. Eso nos ayuda, porque hay personas que dicen, no, es que comer frutas es muy caro. No, conoce las frutas de temporada para que las puedas consumir, ¿verdad?
0: Claro.
1: Y antes de preparar nuestros alimentos, siempre preguntarnos, ¿qué hace falta en mi plato? ¿Hay vegetales? ¿Hay una fuente adecuada de proteína? ¿Estoy utilizando un cereal integral? ¿Estoy incluyendo alimentos naturales? Déjame decirte que no necesitamos transformar nuestra alimentación en un solo día. Podemos comenzar con pequeños cambios. Y quiero decirte algo, Alma. Las personas presentan dificultades, porque a veces pasa, no sé si has notado, Alma, que dicen, es que se me acaban las ideas.
0: Uh-huh.
1: Y digo, bueno, nosotros en nuestro sistema educativo, en el plan de Emprendo, nuestros estudiantes,
0: ajá,
1: tienen una guía muy práctica. Bueno, tenemos varias, pero hay dos que les recomiendo. La guía Que Tu Alimento Sea Tu Medicina, de la licenciada Cecilia Ramírez, y actualmente la nueva guía que estamos promoviendo, que se llama Más Sanos y Más Fuertes,
0: okay,
1: que es una guía de alimentación para los niños y jóvenes, que les recomiendo. Entonces, eso también les puede abrir el panorama, Alma.
0: Claro que sí, Alex. Y bueno, si una persona desea adquirirlo, ¿Cómo puede hacer, Alex?
1: Bueno, se puede comunicar con nosotros, se va a ir en el teléfono.
0: Claro.
1: Y ya les damos la información para que un estudiante o de emprendedor de nuestro sistema educativo pueda hacerle llegar ese material.
0: Claro que sí. Bueno, mis queridos amigos, ya saben el número telefónico, pero como quiera se los recordamos, ¿verdad? 826-161-2213 para que se comuniquen con nosotros. Y bueno, vamos a continuar con el otro hábito, porque el tiempo pasa rapidísimo, Alex. Algunas personas pensamos que para hacer actividad física tenemos que ir a un gimnasio. ¿Esto es real, Alex? ¿O si quiero hacer actividad física puedo hacerlo en otro lugar? ¿O cómo puedo hacerle?
1: Mira, exactamente lo que tú comentas. La actividad física no necesariamente necesitas ir a un gimnasio.
0: Ajá.
1: La actividad física es mucho más amplia. incluye, bueno, déjame decirte que la Organización Mundial de la Salud lo describe de la siguiente manera, dice, es la actividad física como lo define como cualquier movimiento corporal producido por los músculos esqueléticos que exija un gasto de energía. ¿Qué quiere decir esto? Que la actividad física incluye, por ejemplo, caminar, andar en bicicleta, jugar con nuestros hijos, subir escaleras, hacer tareas en el hogar, practicar algún deporte. La actividad física no debe confundirse con un ejercicio estructurado, incluye movimientos durante el juego, el trabajo, en el transporte, por ejemplo, subir cuando tú concluyes en lugar del carro para ir a un lugar cercano, pues mejor ve caminando, ¿me explico? Uh-huh. Pues tiene que ver con todo ese movimiento, evitar un estilo de vida sedentario, Alma.
0: O a lo mejor se me viene a la mente como arreglar un jardín, también pudiera ser, ¿verdad? Y no solamente hacemos esa actividad física, sino que también estamos conviviendo con nuestra familia, estamos fortaleciendo ese vínculo, ¿cierto, Alex?
1: Exactamente. Tú mencionas algo importante. Cuando la familia se mueve junta, el hábito se vuelve mucho más fácil de mantener. Y un pequeño consejo a nuestros queridos amigos que nos escuchan. No hagamos que nuestros hijos tengan estilos de vida sedentario. Por ejemplo, que sus juegos, que sus distracciones no sea estar sentados frente a una pantalla. Que recuerden y que enseñen actividades donde sus hijos se puedan mover, Alma.
0: Muy bien, mis queridos amigos. Así que si ustedes están escuchando nuestro programa, pues comuníquense con nosotros al 826-161-2213 porque queremos hacer llegar hasta la puerta de su hogar una revista muy interesante que podrá ser de gran bendición para usted y su familia. Y bueno, vamos a hacer una pequeña pausa, pero no le cambien. 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

0: Gracias, mis queridos amigos, por continuar aquí con nosotros en nuestro programa Seamos Uno por Tu Salud. Y bueno, ya vimos en el primer bloque diferentes hábitos que podemos desarrollar, como el beber agua natural, la actitud positiva, el bien comer, la actividad física. Y bueno, vamos a ir con el quinto hábito porque pues el tiempo ha pasado volando. Así que, Alex, ¿cuál es este quinto hábito y cómo podemos desarrollarlo, Alex?
1: El quinto hábito es el descanso adecuado.
0: Correcto.
1: Es importante que entender que dormir no es perder tiempo. Uh-huh. Mientras dormimos, nuestro organismo realiza procesos fundamentales de recuperación. El descanso permite recuperar energía física, mental. Cuando no descansamos alma adecuadamente, podemos experimentar fatiga, dificultades de concentración, cambios
0: Correcto.
1: De estado de ánimo, disminución en nuestro rendimiento. Por eso el programa que tenemos de Quiero Vivir Sano lo define de la siguiente manera: es el momento de reposo, tranquilidad o inactividad que se realiza en medio del trabajo o de otra actividad para reponer fuerzas físicas y mentales, Alma.
0: Claro, y es que este hábito, mis queridos amigos, es muy importante, así como el beber agua, el hacer actividad física, el alimentarnos, todo es interesante, pero también este es pues un hábito que debemos desarrollar porque debemos cuidar nuestro cerebro, ¿verdad? Que es el importante también en nuestro organismo. Y bueno, Alex, ¿cómo podemos hacer de este hábito que lo podamos hacer sencillos para poder dormir mejor o descansar mejor?
1: Aquí hay consejos muy sencillos, muy prácticos. Podemos crear una pequeña rutina. Hay que poner un horario donde nosotros vamos a dormir. Fijar un horario de dormir, ¿cómo se llama? 2 horas antes de las 10 de la noche. Uh-huh. Poner también antes de dormir, por ejemplo, practicar la oración para poner todos nuestros problemas y ponerlos en las manos
0: claro.
1: de Dios, porque hay personas que tienen problemas y eso les roba el sueño.
0: Uh-huh.
1: También es importante, Alma, hacer pequeñas pausas activas. Si nosotros permanecemos mucho tiempo sentados, ¿cómo se llama? Más bien, ya no pausas, ya me estaba adelantando, ¿verdad? Regresando. algo Ajá. importante. Trabajamos 6 días, hay que dedicar un día para descansar y reponer fuerzas.
0: Ajá.
1: Yo tenemos la costumbre, nosotros, un servidor del sábado, pues, de desconectarme un poquito de todo lo que hacemos para procurar recuperar fuerzas, Alma.
0: Claro, y conectarnos con Dios, que es lo principal de ahí. Él es nuestra fuente de vida. Así que, mi querido amigo, conéctate con Dios. Él es el que te va a ayudar, Él te va a sustentar. Y si tienes ahorita alguna situación difícil o quieres empezar a desarrollar nuevos hábitos, pues tú coméntale a Dios y vas a ver que Él va a estar ahí como un poderoso gigante que te va a ayudar. Y bueno, vámonos con el sexto hábito, Alex, porque el tiempo pasa volando. Por ejemplo, el autocontrol. ¿Qué nos puedes hablar acerca de este hábito?
1: Se define como ejercer el dominio propio y la fuerza de voluntad para evitar lo nocivo y hacer uso correcto de lo bueno.
0: Ajá.
1: Es decirle, Señor, ayúdame a identificar aquello que me hace daño y cambiarlo por lo que es más saludable. Tener ese
0: claro.
1: dominio propio. Y ese dominio propio, pues, no viene de nada más de nosotros mismos, sino viene de decirle, Señor, ayúdame, necesito dejar esto para empezar a practicar lo que me beneficia. Dejo lo que me perjudica y empiezo a practicar aquello que me beneficia. ¿Me explico?
0: Muy bien, entonces, ¿cómo podemos desarrollar autocontrol en nuestra vida diaria, Alex? ¿Cómo podemos empezar a desarrollar esta parte?
1: Primero, identificar, darnos cuenta aquello que nos hace daño.
0: Uh-huh.
1: Una vez que lo identificas, tomar la decisión de abandonarlo y buscar una opción mejor y pedirle a Dios que te ayude, Alma.
0: Muy bien, sí, porque a lo mejor no se trata de no disfrutar de las cosas, sino que pues pongamos algún límite o algo de algo que nos está perjudicando, y claro que Dios va a estar ahí para ayudarnos. Ahora, ¿cuál es el siguiente hábito, Alex?
1: El siguiente hábito es desayunar más y cenar menos.
0: Ajá.
1: ¿A qué se refiere este hábito? Darle al desayuno nutritivo la prioridad e importancia que merece para lograr un mejor rendimiento durante el día y reducir la ingesta en la cena. La comida más importante que nosotros tenemos, Alma, es la del desayuno.
0: Claro, ¿y cómo podemos considerar que es un desayuno nutritivo, Alex?
1: Volvemos al hábito número del bien comer, combinar
0: Ajá.
1: todos los grupos de alimentos en la mañana. Por ejemplo, un licuado donde le pongas, por ejemplo, una bebida base de vegetal que puede ser de soya, le pones fruta y le puedes poner frutos secos oleaginosos, combinas todos los grupos de alimentos. ¿Me explico? La idea es que combines todos los grupos de alimentos en tu desayuno, comida y cena.
0: Claro, y bueno, ya el último hábito, Alex, el hábito de ser felices, ¿cómo podemos desarrollarlo? ¿Cómo podemos integrarlo a nuestro estilo de vida?
1: Ok, este hábito es fundamental, creo que es importante por hoy en día para parte de la salud mental.
0: Claro.
1: Y este hábito nos dice que es una decisión que se toma diariamente.
0: Ajá.
1: Es un estado de bienestar que proporciona gozo, paz y realización. Es decir, la felicidad tiene que ver con que tú tomes todos los días la decisión de ser feliz. La felicidad no depende de las circunstancias, sino depende de las decisiones diarias. Y aquí hay algo bien importante que nosotros enseñamos para desarrollar este hábito. Cuando en la mañana que tú digas, hoy decido ser feliz, porque déjame decirte que el libro de Hábitos de la Gente Feliz enseña que la felicidad de una persona, las circunstancias pueden determinarlo hasta en un 10%. Lo que más influye en el estado de bienestar de una persona tiene que ver con su forma de enfrentar los problemas y la parte ya genéticamente estamos dispuestos para ser felices, Alma. Entonces
0: claro.
1: Es importante de tomar la decisión de ser feliz independientemente de los problemas que nosotros tenemos.
0: Muy bien, entonces, por ejemplo, ¿qué podríamos hacer cuando estamos atravesando un momento de estrés o preocupación o tristeza? ¿Cuál podría ser esa parte, Alex? Tal vez la oración, tal vez conectarnos con Dios. ¿Cómo podríamos hacerle?
1: En este caso, Alma, algo importante que nosotros podemos hacer es reconocer que esas emociones forman parte de la experiencia humana. No debemos avergonzarnos por sentirlas y por buscar apoyo en la familia, también buscar apoyo espiritual, donde recordemos que Dios es nuestro amparo y nuestra fortaleza.
0: Claro que sí. Bueno, Alex, pues el tiempo ha pasado volando, así que mis queridos amigos, pues vamos a tener una oración especial el día de hoy de bendición, así que acompáñenme, por favor, vamos a orar, Alex, ¿qué te parece? Oremos. Padre de amor, en este día te agradecemos porque has sido bueno con nosotros. Gracias, Señor, porque el día de hoy pudimos aprender que hay hábitos que podemos desarrollar, que pueden mejorar nuestra vida en general, Señor, y te pedimos, Padre, que tú nos des esa fuerza de voluntad, que tú vayas siempre como un poderoso gigante delante de nosotros. Confiamos en ti, Señor, y sabemos que tienes planes de bienestar y no de mal. Gracias, Señor, por todas las bendiciones que nos das y gracias por lo que seguirás haciendo por nosotros. Y todo esto lo rogamos y agradecemos en tu santo nombre. Amén. Bueno, mis queridos amigos, pues gracias por haber estado con nosotros. Se quedan con la programación de Esperanza México Radio con las hermanas protegidas por Jesús. Bendiciones.
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1: Qué gusto me da saludarte, querida amiga, querido amigo. Pues ya se nos fue bien rápido el mes y estamos ya con el último tema de esta interesantísima serie, Educando a mi familia después de la pérdida de mi esposo. ¿Qué tal? Gusto en saludarte de nuevo. Soy la maestra Elizabeth Suárez, directora general del Ministerio Protegidas por Jesús. Recuerda que este es un espacio hecho especialmente para ti, para damas que hemos perdido a nuestro esposo por causa de fallecimiento. No se te olvide que aquí compartimos mucha orientación y también reflexiones que sin duda alguna fortalecerán nuestra fe y que nos hacen recordar que no estamos solas. Bienvenida, Silvia.
2: Gracias, bien contenta porque la realidad es que han sido temas extraordinarios.
1: Sí.
2: Y bueno, Betty, pues aquí estamos ahora presentándoles a nuestras amigas en esta sesión número 4, cuyo tema es Mi hijo también está en duelo. Después del fallecimiento del padre, muchas veces pensamos únicamente en nuestro dolor, pero cada hijo vive un duelo distinto. De ahí que el objetivo es comprender que cada hijo procesa la muerte de papá de forma única. De ahí, y bueno, qué mejor que la doctora nos va a guiar a través de la temática, por ejemplo, cómo cambia el duelo según la edad. Otro tema será señales de alarma. Tal vez también estaremos atentos cuando es cómo escucharlos y qué frases evitar, entre otros puntos que abarcará la doctora.
1: Pues sí, para esto se pinta sola la doctora, ya lo vimos a lo largo del mes, ¿verdad? Sí. Pues estamos encantadas, doctora, que aceptaste nuestra invitación. Es una pena que estamos llegando al último tema, pero de una vez te digo, te vamos a volver a invitar.
3: Gracias, maestra. Gracias. Muchísimas gracias por la invitación, realmente disfruto colaborar con ustedes en este ministerio tan lindo que han desempeñado.
2: Y te recordamos que puedes mandarnos tus preguntas o comentarios al WhatsApp 826-161-2213. Estaremos leyendo algunos de tus comentarios. Además, amigas, no olvides que en este sendero en el que nos encontramos nosotras las viudas, sin duda de pronto puedes llegar a entender que hay un silencio. Y poco a poco puedes, a través de este silencio, reencontrarte con la vida desde un lugar nuevo. Cada lágrima, cada recuerdo y cada paso dado en este proceso se convierte en testimonio de amor, fortaleza y transformación. Esta intervención quiere acompañarte con respeto, sensibilidad en ese tránsito que todas nosotras las personas que somos viudas nos encontramos, pero hacia una reconstrucción de nuestra historia, invitándonos a mirar el futuro sin olvidar el pasado, pero con la certeza de que el corazón puede volver a florecer en compañía de tus hijos.
1: Exacto, claro que puede volver a florecer. Tenemos que proponernos y hacer que florezca, porque solo no se da, ¿verdad? Oigan, pues a ver si se recuerdan de los temas que ya vimos.
2: A ver.
1: Un enfoque al amor equivocado fue el primero, ¿verdad?
2: Es correcto.
1: El segundo, no quiero también perder a mis hijos. Oigan, hay que estar bien pendiente. Un tema buenísimo. El otro fue el de una palabra extraña, la parentificación, que ya aprendimos qué significa, doctora. Sí. Y hoy mi hijo también está en duelo.
3: Sí. Es muy lamentable cuando ocurre la pérdida del tan amado progenitor. Uh-huh. La muerte de papá es muy doloroso. Hasta mencionarlo nos genera suspiros. Recién recordaba un chascarrillo popular según el cual los hombres mueren más temprano cuando llegan solteros a la edad adulta que los hombres casados. Los hombres casados mueren un poco más o viven un poco más, pero los hombres adultos mayores casados tienen más deseo de morir que los solteros. Un chascarrillo.
2: Oh, de veras. Qué chascarrillo. Para mí.
3: No. Hay estadísticas. Recordemos que me gustan las estadísticas. De acuerdo con las estadísticas, mueren más adultos hombres varones que mujeres. Es decir, hay más viudas que viudos. Según las estadísticas, en todo ciclo de la vida mueren más varones que mujeres, mueren más bebés varones, mueren más niños varones, mueren más adolescentes varones, mueren más varones adultos que mujeres. Y bueno, sea muerte violenta, sea enfermedad, cada día mueren más hombres que mujeres. No es una buena noticia para los hombres, pero es estadística. La charla de hoy girará en torno de una actitud que en ocasiones se genera en la madre viuda al perder a su esposo. Se centra en decir, solo me importa lo que yo siento. Es decir, solo importa mi dolor. Lo demás,
2: no.
3: Pero tan ciertamente como existe el umbral del dolor físico, existe también un umbral del dolor emocional. Ante la pérdida del padre, es fundamental que la madre reconozca que sus hijos también están sufriendo y que sepa que es normal que cada hijo procesa y vive el duelo de manera distinta. La afectación por esta pérdida se asume diferente porque está relacionada con diferentes factores y variables, entre los cuales puede señalarse la edad. La madurez del hijo es un factor importante. El apego con quien murió también es importante, el nivel de apego. La personalidad del hijo, su capacidad para manejar emociones o hasta su nivel de sensibilidad. Hay personas hipersensibles, hay personas sensibles y hay personas insensibles. Eso es normal. Y otro factor que puede hacer que se lleve diferente el duelo es el rol familiar, el rol que ocupa el hijo en la familia. Así que mientras uno de los hermanos, uno de los hijos puede sentir desprotección al perder a su papá, ha perdido el sustento, se siente desprotegido.

0: quiere más a ese nieto, es que ese nieto es más apegado.
1: Ajá, sí.
0: No es que la mamá quiere más al hijo, es que el hijo
1: se acerca más
0: apegado.
1: Sí.
0: No es que papá quería más a fulano, es que fulano era más dependiente, más apegado a papá. Entonces, en esa variable naturaleza del vínculo o nivel de apego, hay una gran diferencia. Cuando el hijo era muy apegado a papá, sufre la pérdida de su compañía, de su presencia. El hijo que mantenía una relación distante, a veces hasta por conflictos, por discusiones no resueltas, podríamos decir, bueno, este estaba peleado con papá, así que no está sufriendo. Al contrario,
1: más.
0: A su pérdida le añade culpa y frustración. Y su proceso de duelo es mucho más intenso,
1: difícil,
0: y largo. Sí.
1: Sí.
0: Con respecto a la edad, pues es casi obvio que habrá una gran diferencia entre un bebé y cómo llevará el duelo un bebé a un adulto, a un hijo adulto. ¿Verdad? El bebé, pasado el tiempo, con cierto disposición de su medio ambiente, hasta llegar a olvidar al papá. Pero, pues no está consciente de lo ocurrido. Pero hay bebés que han muerto después de la pérdida de papá. Porque depende del nivel de apego.
1: Había mucho apego ahí.
0: Había
1: con ese bebé.
0: Sí. Puede ser que lo extrañó tanto o que en el entorno se generó descuido. Pero hay bebés que han muerto enseguida. Los hay, ¿sí? En la niñez y la adolescencia, pues en la primera etapa del duelo genera pánico por la situación, por lo que ahora van a enfrentar. La situación de orfandad no es agradable, no es deseable, y excepto honrosas excepciones, ¿no? Porque he escuchado a alguien que dijo, ay, quisiera que se muriera mi papá, pero eso es decirlo, vivirlo es diferente. Y en la vida adulta cae en la conciencia el hecho de haber perdido al pilar de la autonomía, al pilar de la madurez de la familia. Y se quiebra el modelo que existía, la dinámica familiar. En la variable rol en la familia, el hermano mayor suele asumir posición protectora, de liderazgo o de apoyo ante la pérdida. En condiciones normales eso es aceptable, es legítimo. Y el hermano menor tiende a apocarse debido al sentimiento de pérdida de seguridad, pérdida de protección. En la variable red de apoyo, cada hermano también procesa diferente en quién buscar refugio. Puede haber un hijo, un hermano, uno de los hermanos, que se refugie en la familia de su papá.

0: identificación de su padre. Sí. No dije tipos en una forma despectiva, sino el tipo de persona que se le parece a mi papá. Sí. Y se quedan allá con la familia de papá. Hay otros que prefieren llevar el duelo de manera introspectiva. Esto es un asunto mío y lo llevo yo muy dentro de mi ser. También hay otras personalidades que prefieren buscar validación externa. Nadie de la familia, mis amigos. Y entonces ahí es donde tenemos ejemplos de cómo un niño le dice a su maestra: no quiero ir a mi casa porque en la casa hay duelo.
1: Sí.
0: Me quiero quedar. O hay quien le dice a sus amigos: no nos vayamos todavía.
1: ¿A dónde vamos?
0: Sigamos, vayamos a otro lugar, manténganme fuera de la casa. Es el grito, es el grito de auxilio. Esas son maneras diferentes. Y que una madre que se centra en solo su propio dolor deja de mirar. Y muchas veces esto termina en un problema de personalidad y desarrollo del carácter afectado del menor, del hijo. Y a veces no solo a los menores, también a los mayores les afecta. ¿Sí? Esto.
1: Bueno, sí, la verdad es que estoy captando cada una de tus intervenciones, doctora. Y sin duda también nuestras grandes amigas que nos acompañan a través de la radio, por favor, comunícate con nosotros si tienes algún comentario o algo que quieras tú escribir ahí en el WhatsApp, 826-161-2213.
2: Vamos a una pausa, queridas amigas. No se vayan porque regresamos.
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2: Estamos de regreso con ustedes, queridos amigos, con el tema Mi hijo también está en duelo. Y recuerda que nos está acompañando la doctora Ruth Hernández. Doctora, pues nos está yendo el tiempo tan rápido y pues vamos a la segunda parte del tema.
0: Muy bien, muchas gracias por continuar con nosotros. Estábamos mirando antes de ir al corte en las formas que tienen los hijos para sobrellevar el duelo, en quién buscan apoyo, la diferencia, la variedad que hay de acuerdo con la edad, con el nivel de apego, entre otros, y cómo cada hermano procesa diferente su duelo. Y cómo la madre debe también estar atenta y no centrarse solo en su dolor, sino estar siempre consciente de que sus hijos también están en duelo. ¿Cuándo hay que preocuparse por la forma de negar el duelo? Cuando la negación es prolongada. La negación es la primera fase del duelo. Es un mecanismo de defensa natural, pero debe ser temporal. Es similar al shock. Entrar en irrealidad, en incredulidad, en actuar como que no pasó nada. Es como una pausa del cerebro para evadir el dolor. Pero debe levantarse una alerta cuando este estado de negación se prolonga y se prolonga. La madre debe estar atenta, porque cuando se prolonga, impide avanzar o estanca emocionalmente al menor. En ese caso hay que buscar ayuda profesional. Otro asunto que nos debe llevar a la preocupación es el aislamiento. Cuando no sale de la habitación, se queda todo el tiempo en su cuarto, no tiene horarios, altera los ciclos de alimentación, por ejemplo, el ciclo de sueño,

0: no se asea, no le interesa comer, no quiere salir. Ese aislamiento también debe preocupar, porque también es un estado de alerta. Otro es cuando se manifiesta con enojo. Y hay gritos, hay insultos, hay agresiones, maltrato a hermanos, a alguien de la familia o hasta a las mascotas.
1: Ahí podría ser también resultados académicos, ¿no?
0: También baja, bajo nivel, bajo resultado, bajo rendimiento académico. Esos son alertas, sí, ¿verdad? Algo le está pasando y
1: son
0: necesita.
1: Son foquitos que tenemos que estar observando, ¿verdad? Muy
0: necesita
1: importante esto.
0: Ayuda.
1: Sí.
0: Ayuda adicional. Hay algunos errores maternales de las viudas que hay que evitar. Hay que detectarlos para atenderlos como problemas y entonces solucionarlos, evitarlos. Uno es asumir o permitir que el hijo lleve la responsabilidad del padre, como hablábamos en el tema de la parentificación, para evitar generarle daño emocional al hijo. Cargar al hijo con lamentos. Ese es otro error que a veces se comete. Cuando se le agrava la carga a la mamá por la pérdida, en lugar de armar su propia red de apoyo y descargar a su hijo de la responsabilidad, le llora por todo. Esto, pasó lo otro, el pobre hijo, él también está sufriendo.
1: Claro.
0: Necesita también su espacio. La mamá entonces puede buscar respaldo en personas adultas, sus padres, sus amigos, sus hermanos, sus colegas, su familia, profesionales incluso. Y otro error que comete la mamá es vivir confiada. Ese error se comete antes de que muera el papá. Ser absolutamente dependiente. ¿Cuándo sufre más la viuda? Cuando él resolvía todo. Sin él no se hacía nada. Ahí todo se vuelve un caos en cuanto él fallece. Entonces es recomendable para la madre saber sostenerse, aprenda a sostenerse, a llevar cuentas, a generar recursos, a desarrollar habilidades por si acaso. Sí, si desarrolla todo esto, ¿va a doler? Sí, sí va a doler, pero habrá menos estragos.
1: Importante, doctora, sí. Fíjate que es cierto, es uno aprende, ¿verdad? Sí. Es decir, lo que no lo hacía tu compañero de vida, ahora tú tienes que hacerlo, pero desarrollas esa habilidad.
0: Exactamente.
1: Poco a poco. De hecho, para eso está la red de apoyo, ¿verdad? Que
0: así
1: tenemos
0: es.
1: En Protegidas por Jesús.
2: Y muy importante hablarnos positivamente, porque si empezamos, yo no puedo, yo no sé, yo no quiero, no me gusta, es que no está él. Pues
0: ahí
2: no
0: se trunca todo. Otro error maternal que puede generar la viuda es exigirle al hijo que pare de sufrir.
1: No.
0: No llores.
1: No.
0: Tú eres hombre. Tú eres el mayor. Tú eres la mayor. No llores. Tú tienes que ser fuerte. Tú no puedes llorar porque necesitas ayudarme. Yo no puedo admitir que tú estés triste. No puedo aceptarlo. Tienes que estar bien porque me vas a ayudar.
1: Híjole.
0: Le sucede. Ya pasó mucho tiempo. Ya para de sufrir, ya. Conozco un caso cercano. La familia vivía en Estados Unidos, el papá se sintió muy enfermo y quiso venir, dijo de hecho que venía a despedirse de su mamá. Le dijo, mamá, vine a verla porque estoy muy enfermo, sé que voy a morir pronto y quería verla antes de morir. Y acá murió. Entonces, acá lo sepultaron y la mamá, la esposa, pues, con los hijos viajaron de Estados Unidos para estar en el funeral. Cuando llegaron, pues obviamente los hijos estaban devastados, ¿no? Lloraban mucho y la mamá les dijo, ya, no es para tanto.
1: Ay.
0: Imaginen la indignación y el enojo que generó en la familia del papá. No es para tanto. Así con esta actitud. No llore, no es para tanto. Hay que cuidar. A lo mejor ella no estaba tan consciente de lo que estaba expresando, pero generó molestia. No es para tanto, es cualquier cosa esto, ¿sí? Generó indignación.
1: Claro.
0: Entonces, el hijo necesita desahogarse. Si quiere llorar, hay que permitirle. Convertir al hijo en confidente de los problemas económicos, de los conflictos familiares, de lo sola emocionalmente que me siento, de los temores y los achaques de adultos. Para el hijo en duelo, eso no es saludable. Porque convierten a su hijo en psicólogo, en consejero, en compañero de la vida, en sustituto emocional, y eso genera en el hijo ansiedad, temor, culpas y cargas que no corresponden a su edad. Los hijos también están sufriendo, así que necesitan una madre, un apoyo, no una carga. Necesitan ser apoyados, no ser los que apoyan. La madre debe buscar entre sus iguales, familia, amistades, profesionales, como ya habíamos mencionado, hermanos, hermanos de comunidad de fe y de manera principal en Dios. Se puede refugiar la mamá. Y una vez sobrellevado el duelo, ¿qué sigue? Pues hay que construir una nueva estructura, sin olvidar a papá. Es algo que puede ayudar a sobrellevar mejor, a transitar por el duelo. Continuar honrando la memoria de papá, crear nuevas tradiciones, generar nuevas dinámicas familiares, es decir, aprender a disfrutar la vida otra vez. Asumir que la familia no terminó, solo cambió, se modificó la estructura. Ahora hay que consolidar a la familia y estrechar más los vínculos. Personalmente considero que somos bienaventurados quienes gozamos manteniendo una esperanza viva en el corazón con respecto a las pérdidas de muerte. La esperanza de que un día podremos reencontrarnos nuevamente con nuestros amados que han ido al descanso.
1: Así es, lo creemos.
0: Así que no dudemos, les invito a apropiarnos de las palabras de un poeta y hasta entonar la melodía, que dice: pronto espero unir mi canto al triunfante y celestial y cambiar mi amargo llanto por el himno angelical, esperando otra vida sin dolor y la grata bienvenida de Jesús, mi amante Salvador.
2: Qué bellísimas palabras, sí.
0: Linda promesa.
2: Así es, pues, amigas, muchísimas gracias por habernos acompañado en esta extraordinaria serie Educando a mi familia después de la pérdida de mi esposo. Gracias, doctora, por habernos orientado, por habernos dado tantas palabras, tanta orientación para atravesar nuestro...
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0: momento le damos inicio a un nuevo programa creado por la Congregación Caonabo, creado para usted, persona que sufre momentos de desesperación, la mala suerte le persigue, el ser que ama no te corresponde, su vida la vive de fracaso en fracaso, tiene mala suerte en el amor, te marchan mal los negocios, siente que te están haciendo algún daño y siente una influencia extraña en tu cuerpo, en tu hogar. Es tiempo de que pares de sufrir. Los famosos maestros Caonabo, tenemos el don y el conocimiento para liberarte y curarte de cualquier daño, enfermedad o hechicería, creada mediante rituales negros. Sin más preámbulo, le damos continuidad a este su programa.
1: Que el Padre del Universo ilumine cada uno de sus hogares para que puedan penetrar a las regiones infinitas del divino amor. Hermanos y hermanas que me escuchan, reciban todos ustedes un saludo fraternal de parte de quien tienen el gran honor en dirigirle a cada uno de ustedes las palabras, sus amigos, sus consejeros sociales y espirituales, peregrino de la paz, mensajero de los astros, en el hogar, en el amor y la familia. Amables oyentes, espero que este programa te rescate de la esclavitud que te ata a los malos hábitos, que sea la válvula de escape que te permita romper el círculo vicioso que te encierra la angustia, la amargura y la desesperación. En el mundo no existen limitaciones físicas para la visión interna, las facultades psíquicas del hombre no conocen barreras de tiempo y espacio, un mundo fenómeno maravilloso, esperan sus órdenes. Dentro de la naturaleza hay funciones de la mente, hay poderes dormidos que pueden causar una transformación en tu vida. Conozca el mundo misterioso que hay dentro de cada uno de nosotros y aprenda los secretos de una vida plena, pacífica y feliz. Estos sus servidores, durante muchos años, le hemos demostrado a hombres y mujeres cómo utilizar la plenitud de sus seres y cómo determinar su propósito, función y poderes como ser humano. Pero si padece usted de angustia, depresión, timidez, tensión nerviosa, por ideas obsesivas, por desilusiones amorosas, falsas promesas o engaño, no eres feliz en el amor, tiene problemas en el hogar, 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
1: Amables oyentes, vamos a entrar a la sesión de mensajes. Vamos a darle lectura y contestación a unos cuantos mensajes que tenemos aquí. Preste usted mucha atención, hermano, hermana, usted que escribió su mensaje, porque uno de estos mensajes puede ser el suyo. Este mensaje dice de la siguiente manera: le escribo este mensaje, quisiera saber del porqué de mi enfermedad. Yo padezco un dolor muy fuerte en la nuca y hay veces que no puedo levantar la cabeza. Fui un hombre muy parrandero, muy tomador, y creo que por eso estoy solo. Yo soy soltero, vivo solo, y mis hijos están casados. Mi esposa murió hace muchos años de un tumor en la cabeza, y yo quiero saber si yo de esto voy a morir, o qué es lo que sucede. No le tengo miedo a la muerte, pero quiero saber, porque tengo muchos bienes, para saber cómo repartirlo antes de morir. Por otra parte, quiero que me digan de una mujer que me visita los fines de semana, si es fiel conmigo o tiene otro galán que ande con ella. Son cosas que me mortifican porque siento que a mi edad me he vuelto a enamorar. Pero también lo que más quiero es mi salud. Pues bien, mi querido amigo que me escribe con el seudónimo de Gallo de Siete Patios, le retorno el saludo y le comunicamos lo siguiente. Nosotros le hicimos un estudio muy profundo a su mensaje y vamos a hablarle con toda la franqueza en nuestro corazón. Debo decirle que su enfermedad no es natural, no es buena, no es de Dios. No, mi querido hermano, usted estuvo saliendo con una mujer que lo buscaba a usted por interés, y luego de estar saliendo con usted, ella empezó a visitarlo a usted a la casa, pero usted se dio cuenta que ella era una persona muy ventajista, y usted le dijo que no volviera jamás donde usted, y usted la corrió, y ella se fue muy dolida. Ella no estaba enamorada de usted, sino de los centavos que usted le daba. Esta mujer se dirigió a un lugar y le hicieron un trabajo de magia negra, un trabajo pitonizo a su nombre y a su cuerpo y a sus cinco sentidos. Esta es la causa, el motivo por el cual de que hoy en día usted se encuentra en estas condiciones. 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Si era todo lo que usted quería saber, espero que haya sido complacido. Gracias por su mensaje y que Dios le bendiga, hermano mío.
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1: Recordándole a todos ustedes, queridos radioescuchas, que este es su servidor, soy vidente, santero y curandero de facultad natural. A través de la palma de su mano, nosotros podemos mirar y darnos cuenta qué le ha pasado en su pasado, qué le está pasando en el presente. Y con aplicaciones mentales, le vamos a decir a usted qué le espera a usted para el futuro. Además, con agua mágica, piedra de cuarzo, talismanes, secreto, contra, que nosotros sabemos preparar, vamos a apartar de tu vida las alaciones, las envidias, las malas voluntades, espanto, mal de ojo, payén macumba vudú o cualquier mal que a ti te hayan hecho. Pero ven a la consulta, no lo piense más. El siguiente mensaje dice de esta manera: yo le escribo al programa porque me siento muy enfermo. Ya he buscado ayuda en muchos lugares y nadie me ha podido curar. He escuchado mucho de usted, de que usted está curando mucha gente, y por eso yo le escribo al programa para que usted me diga si lo que tengo es natural o sobrenatural, porque ya no sé qué pensar de mi enfermedad. Pues bien, mi querido amigo, mi querido hermano, analizando su mensaje en el cuarto de los misterios, tengo para comunicarle que la enfermedad que usted está padeciendo no es natural, no es buena, no es de Dios. No, mi querido hermano, es la manifestación de un proceso de magia negra que hay en contra tuya. Y la persona que te está perjudicando es un compañero de trabajo que trabaja contigo ahí en el rancho que tú cuidas. Esta persona en varias ocasiones ha hablado con tu patrón en contra tuya. Le ha dicho muchas cosas. Es por eso que últimamente tu patrón está enojado contigo. Es por eso también que usted le pidió un dinero prestado a su patrón y su patrón no se lo quiso prestar porque esta persona ha hablado mal a espalda suya con su patrón. Y las intenciones de él es que a ti te corran del rancho para él quedarse solo con el trabajo. Pero amigo mío, no se preocupe que nosotros lo vamos a ayudar. Trate de dispensarnos una visita. 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Si era todo lo que usted quería saber, espero que haya sido complacido. Gracias por su mensaje y que Dios le bendiga, amigo mío. 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

0: momento le damos inicio a un nuevo programa creado por la Congregación Caonabo, creado para usted, persona que sufre momentos de desesperación, la mala suerte le persigue, el ser que ama no te corresponde, su vida la vive de fracaso en fracaso, tiene mala suerte en el amor, te marchan mal los negocios, siente que te están haciendo algún daño y siente una influencia extraña en tu cuerpo, en 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Sin más preámbulo, le damos continuidad a este su programa.
1: Que el Padre del Universo ilumine cada uno de sus hogares para que puedan penetrar a las regiones infinitas del divino amor. Hermanos y hermanas que me escuchan, reciban todos ustedes un saludo fraternal de parte de quien tienen el gran honor en dirigirle a cada uno de ustedes las palabras, sus amigos, sus consejeros sociales y espirituales, peregrino de la paz, mensajero de los astros, en el hogar, en el amor y la familia. Amables oyentes, espero que este programa te rescate de la esclavitud que te ata a los malos hábitos, que sea la válvula de escape que te permita romper el círculo vicioso que te encierra la angustia, la amargura y la desesperación. En el mundo no existen limitaciones físicas para la visión interna. Las facultades psíquicas del hombre no conocen barreras de tiempo y espacio. Un mundo fenómeno maravilloso esperan sus órdenes. Dentro de la naturaleza hay funciones de la mente, hay poderes dormidos que pueden causar una transformación en tu vida. Conozca el mundo misterioso que hay dentro de cada uno de nosotros y aprenda los secretos de una vida plena, pacífica y feliz. Estos sus servidores, durante muchos años, le hemos demostrado a hombres y mujeres cómo utilizar la plenitud de sus seres y cómo determinar su propósito, función y poderes como ser humano. Pero si padece usted de angustia, depresión, timidez, tensión nerviosa, por ideas obsesivas, por desilusiones amorosas, falsas promesas o engaño, no eres feliz en el amor, tiene problemas en el hogar, 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
1: Amables oyentes, vamos a entrar a la sesión de mensajes. Vamos a darle lectura y contestación a unos cuantos mensajes que tenemos aquí. Preste usted mucha atención, hermano, hermana, usted que escribió su mensaje, porque uno de estos mensajes puede ser el suyo. Este mensaje dice de la siguiente manera: le escribo este mensaje, quisiera saber del porqué de mi enfermedad. Yo padezco un dolor muy fuerte en la nuca y hay veces que no puedo levantar la cabeza. Fui un hombre muy parrandero, muy tomador, y creo que por eso estoy solo. Yo soy soltero, vivo solo, y mis hijos están casados. Mi esposa murió hace muchos años de un tumor en la cabeza, y yo quiero saber si yo de esto voy a morir, o qué es lo que sucede. No le tengo miedo a la muerte, pero quiero saber, porque tengo muchos bienes, para saber cómo repartirlo antes de morir. Por otra parte, quiero que me digan de una mujer que me visita los fines de semana, si es fiel conmigo o tiene otro galán que ande con ella. Son cosas que me mortifican porque siento que a mi edad me he vuelto a enamorar. Pero también lo que más quiero es mi salud. Pues bien, mi querido amigo que me escribe con el seudónimo de Gallo de Siete Patios, le retorno el saludo y le comunicamos lo siguiente. Nosotros le hicimos un estudio muy profundo a su mensaje y vamos a hablarle con toda la franqueza en nuestro corazón. Debo decirle que su enfermedad no es natural, no es buena, no es de Dios. No, mi querido hermano, usted estuvo saliendo con una mujer que lo buscaba a usted por interés, y luego de estar saliendo con usted, ella empezó a visitarlo a usted a la casa, pero usted se dio cuenta que ella era una persona muy ventajista, y usted le dijo que no volviera jamás donde usted, y usted la corrió, y ella se fue muy dolida. Ella no estaba enamorada de usted, sino de los centavos que usted le daba. Esta mujer se dirigió a un lugar y le hicieron un trabajo de magia negra, un trabajo pitonizo a su nombre y a su cuerpo y a sus cinco sentidos. Esta es la causa, el motivo por el cual de que hoy en día usted se encuentra en estas condiciones. 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Si era todo lo que usted quería saber, espero que haya sido complacido. Gracias por su mensaje y que Dios le bendiga, hermano mío.
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1: Recordándole a todos ustedes, queridos radioescuchas, que este es su servidor, soy vidente, santero y curandero de facultad natural. 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Y con aplicaciones mentales, le vamos a decir a usted qué le espera a usted para el futuro. 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Pero ven a la consulta, no lo piense más. El siguiente mensaje dice de esta manera: yo le escribo al programa porque me siento muy enfermo. Ya he buscado ayuda en muchos lugares y nadie me ha podido curar. He escuchado mucho de usted, de que usted está curando mucha gente, y por eso yo le escribo al programa para que usted me diga si lo que tengo es natural o sobrenatural, porque ya no sé qué pensar de mi enfermedad. Pues bien, mi querido amigo, mi querido hermano, analizando su mensaje en el cuarto de los misterios, tengo para comunicarle que la enfermedad que usted está padeciendo no es natural, no es buena, no es de Dios. No, mi querido hermano, es la manifestación de un proceso de magia negra que hay en contra tuya. Y la persona que te está perjudicando es un compañero de trabajo que trabaja contigo ahí en el rancho que tú cuidas. Esta persona en varias ocasiones ha hablado con tu patrón en contra tuya. Le ha dicho muchas cosas. Es por eso que últimamente tu patrón está enojado contigo. Es por eso también que usted le pidió un dinero prestado a su patrón y su patrón no se lo quiso prestar porque esta persona ha hablado mal a espalda suya con su patrón. Y las intenciones de él es que a ti te corran del rancho para él quedarse solo con el trabajo. Pero amigo mío, no se preocupe que nosotros lo vamos a ayudar. 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Si era todo lo que usted quería saber, espero que haya sido complacido. Gracias por su mensaje y que Dios le bendiga, amigo mío. 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la lotería y siempre sale pelado, te despiden del trabajo sin causa justa, siente alguna influencia extraña en tu cuerpo o en tu hogar, la mala suerte te acompaña, la señorita que quiere saber la 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Como han llegado personas y me dicen, en mi negocio la clientela ya no van, mi negocio está completamente en el suelo, yo no vendo nada. Yo quiero que usted me diga qué es lo que pasa, porque ahora yo veo que al lado mío pusieron otro negocio y ahora yo veo que toda la clientela que yo tenía se está yendo para allá, para ese negocio. Entonces aquí le explicamos, aquí le decimos qué es lo que pasa. Cuando viene a ver esa persona que puso ese negocio al lado del tuyo, donde ahora se está yendo la clientela, no es precisamente, hermano, que quizá te haya hecho una brujería o te hizo un daño para que la clientela no vaya. No piensa que esa persona quizá puso su negocio como tal lo puso ahí y ahora tiene mucha clientela, pero hizo algo que a través de la suerte atrajo la suerte. Visitó a alguien que conoce de alguna forma para atraer la suerte para los negocios y lo preparó para él. Pero como tú no tienes ni un amuleto, ni una protección, ni siquiera te ha hecho una limpia, pues te están jalando la suerte. Pero esta persona no te está haciendo daño, porque no está haciendo nada para usted. Él está haciendo algo, pero para atraer la suerte de su negocio. 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

En este viernes 28 de agosto del 2026, te saluda fraternalmente tu amigo y servidor Jesús Pineda. El Salmo número 33, versículo 22 dice: Que tu misericordia, Señor, nos acompañe, tal como lo esperamos en ti. Y este es mi deseo, que la misericordia del Señor te acompañe a lo largo de este día, que recibas todas las bendiciones que Dios tiene reservadas para ti. Y especialmente hoy viernes, que es día de encuentro de Casa de Oración, estás cordialmente invitado. Participa con nosotros, ponte en contacto con el animador de Casa de Oración más cercano a tu casa, a tu domicilio, y prepárate porque el Señor tiene reservadas grandes, grandes bendiciones. Aquí tu amigo y servidor Jesús Pineda, sigue escuchando esta frecuencia modulada. Que la paz del Señor se quede contigo. Gracias por recibirme.

0: En este viernes 28 de agosto del 2026, te saluda fraternalmente tu amigo y servidor Jesús Pineda. El Salmo número 33, versículo 22 dice: Que tu misericordia, Señor, nos acompañe, tal como lo esperamos en ti. Y este es mi deseo, que la misericordia del Señor te acompañe a lo largo de este día, que recibas todas las bendiciones que Dios tiene reservadas para ti. Y especialmente hoy viernes, que es día de encuentro de Casa de Oración, estás cordialmente invitado. Participa con nosotros, ponte en contacto con el animador de Casa de Oración más cercano a tu casa, a tu domicilio, y prepárate porque el Señor tiene reservadas grandes, grandes bendiciones. Aquí tu amigo y servidor Jesús Pineda sigue escuchando esta frecuencia modulada. Que la paz del Señor se quede contigo. Gracias por recibirme.
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Hoy viernes 28 de agosto, escuchemos el Santo Evangelio según San Mateo. En aquel tiempo, Jesús dijo a sus discípulos esta parábola. El reino de los cielos es semejante a 10 jóvenes que tomando sus lámparas salieron al encuentro del esposo. 5 de ellas eran descuidadas y 5 previsoras. Las descuidadas llevaron sus lámparas, pero no llevaron aceite para llenarlas de nuevo. Las previsoras, en cambio, llevaron cada una un frasco de aceite junto con su lámpara. Como el esposo tardaba, les entró sueño a todas y se durmieron. A medianoche se oyó un grito: ¡Ya viene el esposo! ¡Salgan a su encuentro! Se levantaron entonces todas aquellas jóvenes y se pusieron a preparar sus lámparas. Y las descuidadas dijeron a las previsoras: ¡Denos un poco de su aceite, porque nuestras lámparas se están apagando! Las previsoras les contestaron: ¡No, porque no va a alcanzar para ustedes y para nosotras! Vayan mejor a donde lo venden y cómprenlo. Mientras aquellas iban a comprarlo, llegó el esposo, y las que estaban listas entraron con él al banquete de bodas y se cerró la puerta. Más tarde llegaron las otras jóvenes y dijeron: Señor, Señor, ábrenos. Pero él les respondió: No les aseguro que no las conozco. Estén pues preparados, porque no saben ni el día ni la hora. Palabra del Señor. En este tiempo, esperar se ha vuelto algo mucho más fácil que antes. Si pides un taxi de aplicación o encargas comida, puedes ir monitoreando en tiempo real su ubicación exacta y cuánto le falta para llegar. Si mandas o te mandan un paquete, puedes solicitar un código de rastreo para que te digan el estatus del envío y así sepas cómo va y cuánto hay que esperar. Hoy es tan fácil llamar o mandar un mensaje a alguien que estamos esperando para preguntarle por dónde viene, si viene o si de plano ya no viene. Y con el mismo teléfono con el que se lo preguntamos, nos podremos entretener mientras esperamos. Pero ahora imagínate vivir en una época en que no había internet, ni celulares, ni geolocalización, en la que si esperabas, no sabías cuánto tendrías que esperar. No había manera de saber cuánto más tardaría. Solo debías esperar y esperar, sin poder saber si lo que esperabas llegará pronto o no llegará jamás. Con esto entendemos mejor la parábola que hemos escuchado en el Evangelio de hoy, en la que Jesús habla nuevamente de la espera, pero ahora especificando que dicha espera se podría prolongar. Cuando eso ocurre, unos se desesperan y se van, otros se duermen y descuidan el encargo, y otros se preparan porque saben lo que puede pasar. ¿Tú eres de los que si está todo el día fuera de casa y sabe que la batería de su celular se le puede agotar, se llevan su cargador o una batería extra? ¿O siempre piensas que no se te va a descargar, que invariablemente se te descarga? ¿O con tal de no cargarla, no te llevas tu batería pensando que mejor se la pides prestada a alguien más? Con este detalle podrías saber mejor si te pareces más a las muchachas necias o a las prudentes. Pero el mensaje va mucho más allá. ¿Qué nivel de perseverancia tienes en la fe cuando atraviesas una noche oscura del alma y las promesas del Señor tardan en llegar? El aceite de las lámparas es la imagen de lo que permite mantener encendida la llama de la fidelidad. Pero veamos 5 tipos de combustible del que parece se alimentan varios tipos de creyentes. Algunos cristianos son como la pólvora. Son una llamarada instantánea, ruidosa y deslumbrante, pero que dura muy, muy poco. Como tantos que viven un retiro, una hora santa, se confesaron, se confirmaron, fueron padrinos, salieron bien en la foto, gritaron sus promesas a todo pulmón, hasta lloraron.
pero saliendo de ahí, perdieron la emoción, se olvidaron de todo y volvieron a ser los mismos de siempre. Otros son como el papel, que prende fácil y dura ardiendo más que la pólvora, pero demasiado pronto queda reducido a cenizas. Como el papel en el que se escriben los buenos propósitos. Ya me voy a portar bien, me voy a acercar a Dios, ya voy a cambiar. Sus intenciones son sinceras, pero son eso, intenciones, no decisiones ni acciones. Y por eso se apagan pronto. Juntando ramas secas, también se puede hacer una fogata, siempre que pongas de a muchas y las atizas constantemente. Y así son los cristianos que perseveran mientras se les den las condiciones favorables. Que su grupo esté unido, que el sacerdote los apoye, que sean estimados en la comunidad, que todo haya cambiado para bien desde que se entregaron al Señor. Pero si deja de haber alguno de esos elementos, cuando ya no es como antes, cuando encuentran oposición o Dios parece no escuchar, se apaga. Su fe dependía del ambiente, no de sus convicciones. Pero hay otros que se parecen más al carbón, que tarda en prender, que hay que insistir mucho. Pero cuando prende, es un calor discreto, pero intenso y duradero, porque le viene desde adentro y sigue encendido aunque parezca reducido a cenizas. Es el cristiano cuya fe ha madurado con el tiempo, que se ha alimentado de manera constante, que ha ido transformando la mentalidad, que su fe la ha llevado al servicio. Dura mucho, pero llega el momento en que humanamente ya no da para más. Llega el agotamiento físico y emocional y termina así, quemado, tal vez presente, pero apagado. Finalmente, Jesús nos habla del aceite, un combustible que se consume lentamente. Pero lo más importante es que aquellas chicas llevaban de más. Que aquellas mujeres llevaban de más. De modo que cuando parecía estar a punto de consumirse, se renueva para continuar ardiendo. Este es el cristiano que persevera, aunque atraviese periodos de crisis, de aridez, de persecución. El que no se ha acostumbrado a los consuelos, ni piensa que Dios tiene que cumplir sus expectativas. Son los que aman en la paciencia, en la esperanza, que son fieles no porque todo vaya bien, sino porque se aferran a la promesa. Y alimentan su lámpara de todos los medios que la mantienen encendida. La oración, los sacramentos, la palabra, el servicio. Son los que se han sentido agotados muchas veces, pero que la gracia los levanta una y otra vez. ¿Tú qué combustible tienes en tu vida cristiana? Recuerda que Dios es de los que dicen sí, pero no dicen cuándo. Su criterio no es nuestra prisa, por lo que más vale que tengas buenas reservas y te prepares a aguardar lo que los inconstantes e impacientes nunca podrán alcanzar. Que tengas un día lleno de bendiciones.

0: Hola a todos, un saludo muy especial y muy fraternal, cercano en este viernes 28 de agosto, día en que la iglesia está celebrando la memoria de San Agustín, un obispo y un doctor de la iglesia. Recuerden que el día de ayer, jueves, recordábamos a la mamá de San Agustín, Santa Mónica. Hoy recordamos a su hijo San Agustín. Parece ser por la historia que San Agustín era bastante inquieto. Era una persona muy llevada de su parecer y bueno, su madre rezó mucho por él, lloraba mucho por él y pedía mucho a Dios la conversión de su hijo. Pues hoy es el día para que pensemos en nosotros como hijos. Ayer hacíamos la reflexión de las mamás. Hoy hagamos una reflexión para nosotros los hijos y hagámosla a partir de una pregunta muy sencilla y es la siguiente: ¿somos buenos hijos o somos malos hijos? Recuerden el cuarto mandamiento, que es honrar a padre y madre. De los 10 mandamientos de la ley, solo el cuarto tiene promesas incluidas. Yo quiero recordar brevemente esas promesas. El que es buen hijo tendrá. Eso es un verbo conjugado en futuro. Tendrá. 1. Largos años de vida. 2. Felicidad. 3. Tesoros en el cielo. Y 4. Perdón de todos sus pecados. De manera que con esta promesa que Dios nos da, vale la pena ser buen hijo. Es un mandamiento. No hagamos sufrir a nuestras mamás, a nuestros papás. Tratemos de hacer las cosas bien, con mucha responsabilidad, con mucha honestidad, con mucha empatía, que es el término de moda de hoy. Hay que ser empáticos. Pongamos pues en manos del Señor nuestras vidas, nuestras intenciones, nuestras necesidades en este viernes penitencial. Sobre todo, reconozcamos delante de Dios nuestros pecados. Reconozcamos nuestra vulnerabilidad, nuestra pequeñez. Y pidámosle al Señor nos ayude a salir adelante, nos dé todo el discernimiento para corregir la vida y hacer las cosas bien. Amén.
1: Padre Celestial, gracias porque has caminado conmigo durante todos estos años. Hoy pongo mi vida en tus manos y confío en que seguirás sosteniéndome. Aunque mi cuerpo cambie con el paso del tiempo, mi espíritu se renueva en tu presencia. Dame paz, fortaleza y alegría para vivir en este día con esperanza. Que nunca olvide que tú eres mi refugio y mi roca firme. En el nombre de Jesús. Amén.
0: Y miremos un poco Primera de Corintios en el capítulo 1, versículos 17, 18 y 19. Porque Cristo no me envió a bautizar, sino a anunciar la buena noticia, sin elocuencia alguna, para que no pierda su eficacia la cruz de Cristo. Porque el mensaje de la cruz es locura para los que se pierden, pero para los que nos salvaremos es fuerza de Dios. Como está escrito, acabaré con la sabiduría de los sabios y confundiré la inteligencia de los inteligentes. Palabra de Dios, te alabamos, Señor. Bellísimo texto bíblico, por muchas razones. La primera, hoy Pablo está reconociendo algo muy bonito. ¿Y qué está reconociendo Pablo? Que no fue enviado a bautizar, sino a anunciar la buena noticia. Pablo lo tiene claro. Él entiende cuál es la misión: anunciar la buena nueva. Pues ahí está nuestra primera tarea, mis amores: ser anunciadores, emisores de una buena noticia. Lastimosamente, estamos viviendo en una cultura muy permeada por las malas noticias. Y lastimosamente nos convertimos en multiplicadores de malas noticias. No debería ser así. Estamos aquí para anunciar buenas noticias. Y esa será la primera invitación a que si te llega algo en el celular y es algo malo, incómodo, no lo repliques. No lo repliques. Replica cosas bonitas, cosas que engrandezcan la vida personal y de los demás. Luego dice la palabra, sin elocuencia alguna, oigan eso, para que no pierda su eficacia la cruz de Cristo. Pablo está convencido que ese anuncio de la buena noticia se hace con sencillez. Pablo tiene claro que el centro de ese anuncio no es él, es la cruz de Cristo. Para que no pierda eficacia la cruz de Cristo. Ahí no hay elocuencia alguna. La cruz de Cristo habla por sí misma. Pues mis amores, ahí está nuestra segunda enseñanza. Si vamos a ser anunciadores de una buena noticia, que es Dios, lo hagamos sin elocuencia alguna, que lo hagamos con sencillez de corazón. Y miren cómo termina el texto, como está escrito: acabaré con la sabiduría de los sabios y confundiré la inteligencia de los inteligentes. Mis amores, en la relación con Dios se trata es de sencillez, de humildad, de ser capaz de abajarnos nosotros para que florezca y crezca Cristo. Esa es la buena noticia. No soy yo la buena noticia, es Cristo en mí. Y yo la anuncio, la reflejo, la prolongo por medio de la sencillez, por medio de la humildad, por medio de la pequeñez, sin elocuencia alguna. Pregunta espiritual. ¿Vos sos, primero, anunciador de buenas noticias? Segunda pregunta. ¿Eres una persona humilde, sencilla? Que San Agustín hoy interceda por nosotros. En el nombre del Padre, del Hijo, del Espíritu Santo. Amén. Feliz y santo día para todos.

0: 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Regresamos en un momento.
1: Por la señal de la Santa Cruz, de nuestros enemigos, líbranos, Señor Dios nuestro. En el nombre del Padre, del Hijo y del Espíritu Santo. Amén. Queridos hermanos, hoy celebramos la fiesta de San Agustín. Son muy conocidas las etapas de su vida: su nacimiento en Tagaste, África; su conversión en Milán; su episcopado en Hipona. Pero lo más importante son los destellos de su pensamiento genial y el testimonio que dio de una vida totalmente consagrada a la búsqueda de Dios y al servicio de la Iglesia, que es para él tanto la comunidad de fieles reunidos en Hipona como el cuerpo de Cristo extendido en todo el mundo. El evangelio de este día está tomado de San Mateo, capítulo 25, versículo de 1 al 13. En aquel tiempo, Jesús dijo a sus discípulos esta parábola: el reino de los cielos es semejante a 10 jóvenes que, tomando sus lámparas, salieron al encuentro del esposo. 5 de ellas eran descuidadas y 5 previsoras. Las descuidadas llevaron sus lámparas, pero no llevaron aceite para llenarlas de nuevo. Las previsoras, en cambio, llevaron cada una un frasco de aceite junto con su lámpara. Como el esposo tardaba, les entró sueño a todas y se durmieron. A medianoche se oyó un grito: ya viene el esposo, salgan al encuentro. Se levantaron entonces todas aquellas jóvenes y se pusieron a preparar sus lámparas. Y las descuidadas dijeron a las previsoras: denos un poco de su aceite, porque nuestras lámparas se están apagando. Las previsoras les contestaron: no, porque no va a alcanzar para ustedes y para nosotras. Vayan mejor a donde lo venden y cómprenlo. Mientras aquellas iban a comprarlo, llegó el esposo, y las que estaban listas entraron con él al banquete de bodas, y se cerró la puerta. Más tarde llegaron las otras jóvenes y dijeron: Señor, Señor, ábrenos. Pero él le respondió: yo les aseguro que no las conozco. Estén pues preparados, porque no saben el día ni la hora. La parábola de las 10 vírgenes forma parte del discurso escatológico de Jesús. El Señor empezará a hablar del fin de los tiempos, de la llegada definitiva de Dios, pero invita a sus discípulos a vivir preparados para ese momento tan importante. El esposo representa a Cristo, las 10 vírgenes representan a la comunidad de los discípulos que esperan su llegada, las lámparas expresan una fe que debe mantenerse viva, y el aceite puede entenderse como aquello que alimenta esa fe. La fidelidad, las buenas obras, la caridad y una auténtica relación con Dios. Un detalle resulta significativo: todas se quedan dormidas. La diferencia entre prudentes y necias no está, por tanto, en que unas sean perfectas y otras débiles. La diferencia consiste en que unas están preparadas y las otras no. Las prudentes habían previsto que la espera podía prolongarse. También es importante que el aceite no puede compartirse en el último momento. Jesús no está proponiendo egoísmo, sino recordándonos que existen decisiones que son profundamente personales. Nadie puede creer, amar, convertirse o responder a Dios en nuestro lugar, en nuestra propia persona. El otro símbolo es la llegada del esposo. Y la puerta que se cierra dan seriedad a la parábola. La vida nos ofrece un tiempo concreto para responder a Dios. Por eso concluye diciendo: velen porque no saben el día ni la hora. Esta parábola nos plantea una pregunta muy sencilla: ¿cómo está el aceite de nuestra lámpara? Es decir, nuestra fe, nuestra fidelidad a Dios, las obras buenas que estamos realizando en este momento. ¿Cómo está nuestra relación con Dios en este momento? Es decir, podemos mantener externamente nuestras prácticas religiosas, nuestras responsabilidades y costumbres cristianas, pero permitir que interiormente se vaya apagando nuestra relación con Dios. El aceite se va acumulando en las pequeñas fidelidades de cada día: una oración hecha con honestidad, una Eucaristía vivida con fe, una reconciliación buscada. Todos esos detalles van haciendo crecer nuestro aceite, ese aceite divino que debe estar en nuestro corazón. La gran tentación consiste en pensar: después cambiaré, después tendré otro tiempo para Dios, después perdonaré esta falta que me hicieron. Ese después puede causarnos nuestra condenación. Jesús nos invita, en cambio, a vivir la espiritualidad de hoy, no estar descuidando y posponiendo ese encuentro y esa alegría de estar siempre con Dios. Si el Señor viniera hoy, ¿cómo encontraría mi lámpara? Señor Jesús, mantén despierto nuestro corazón. Bajo tu amparo nos acogemos, Santa Madre de Dios. No desprecies las oraciones que te dirigimos en nuestras necesidades. Antes bien, líbranos de todos los peligros, oh Virgen gloriosa y bendita. Ruega por nosotros, Santa Madre de Dios, para que seamos dignos de alcanzar las promesas y gracias de nuestro Señor Jesucristo. Amén. La bendición de Dios Todopoderoso, Padre, Hijo y Espíritu Santo, nos bendiga y nos acompañe siempre.

Es viernes 28 de agosto. Aquí tu amigo y servidor Jesús Pineda. En este día en que tenemos también encuentros de casa de oración en diferentes puntos de nuestra población, en las colonias, en los barrios, en el centro, en el corazón de esta población de Huautla y de los pueblos circunvecinos. Agradezco a todos mis amigos animadores de casa de oración, a quienes saludo en este momento fraternalmente, y les doy las gracias por tener el corazón dispuesto para servir al Señor. Hoy es viernes 28 de agosto del 2026, y les recuerdo que hoy es día de encuentro de casa de oración. Saludos y bendiciones para mis amigos animadores de casa de oración, a todos los miembros, a todos los que viernes con viernes se unen en oración. Hoy presentamos delante del Señor nuestras intenciones, alabanza, acción de gracias, súplicas. Presentamos al Señor a todas las personas que están pasando por alguna enfermedad, por algún impedimento físico que no les da la oportunidad de estar en comunión, reunidos en casa de oración, pero espiritualmente lo hacen. Y es que el Salmo 133, en el versículo 1 dice: qué agradable y delicioso es que los hermanos vivan unidos. Allí envía el Señor la bendición y la vida para siempre. Pero precisamente en el versículo número 2 proclama la palabra del Señor que el estar reunidos, el estar juntos, es como un ungüento perfumado derramado en la cabeza, que baja por la barba de Aarón hasta el borde de su ornamento. Y hoy la palabra de Dios en el Evangelio que acabamos de escuchar, propio de la liturgia de este día, nos recuerda la importancia de tener las lámparas encendidas. Y hoy la palabra del Señor justamente nos invita a mantener el aceite, a tener el aceite preparado, el aceite listo, el aceite dispuesto, que es precisamente la presencia del Espíritu Santo, la acción del Espíritu Santo, que sea derramado sobre nosotros, sobre la vida de los adultos mayores, sobre la vida de los jóvenes, sobre la vida de los niños, que la unción sea derramada, que la presencia del Espíritu Santo se manifieste en nuestro hogar, en la familia, en la persona que hoy pide y recibe el Espíritu Santo. Así lo haremos en nuestros encuentros de casa de oración, por eso los invitamos para unirse a este momento tan, tan especial. Les recuerdo las líneas telefónicas 236-104-9685. Línea en cabina 236-108-5742. Y tenemos una intención especial en oración por la vida de nuestro amigo Iván Michel, por su pronta aparición, que pronto tengamos noticias de su paradero. El Señor tenga misericordia de él, de su alma, fortalezca la vida de su familia y de todos los que estamos en espera de recibir buenas noticias en torno a esta situación que está viviendo el compañero Iván Michel Atilano. Presentamos al Señor nuestras súplicas, nuestras intenciones. Y si ustedes tienen alguna súplica, alguna intención, pueden compartirla, enviarla a través de la línea de oración 236-104-9685. Aquí tu amigo y servidor Jesús Pineda. Muchísimas gracias por acompañarme a través de esta estación radiofónica. Recuerda que tenemos una línea de oración 236-104-9685. Hoy es viernes y es día de encuentro de casa de oración. Te invitamos para que participes, te unas a estos momentos de fe. Así lo harán nuestros amigos allá en Loma Maguey, los amigos que viven en Loma Nopal, en la Reforma San Mateo, en San Mateo,
en la comunidad de Llano de Lodo, aquí en Huautla de Jiménez, Oaxaca, en la colonia o barrio de La Cruz, los amigos del centro de esta población, los amigos del Plan del Carril, Plan de la Salida, los amigos que viven en el barrio INI, están cordialmente invitados a participar y recibir de las bendiciones que nuestro Padre Celestial tiene reservadas para cada uno de nosotros. Iniciamos con el momento devocional, con el rezo de la coronilla a Jesús de la Divina Misericordia. Y lo haremos simultáneamente con la plegaria escrita en el Salmo número 33. Si tienes tu Biblia, te invito para que abras la palabra del Señor en este Salmo número 33. Iremos proclamando los versículos de dos en dos en cada una de las decenas. Señor, abre mis labios y mi boca proclamará tu alabanza. Dios mío, ven en mi auxilio. Señor, date prisa en socorrerme. Expiraste, Jesús, pero la fuente de vida brotó para las almas y el mar de misericordia se abrió para el mundo entero. Oh fuente de vida, insondable misericordia divina, abarca el mundo entero y derrámate sobre nosotros. Padre nuestro que estás en el cielo, santificado sea tu nombre. Venga a nosotros tu reino. Hágase tu voluntad en la tierra como en el cielo. Danos hoy nuestro pan de cada día, perdona nuestras ofensas, como también nosotros perdonamos a los que nos ofenden. No nos dejes caer en la tentación y líbranos del mal. Alégrate, María, llena de gracia, el Señor es contigo. Bendita eres entre todas las mujeres, bendito el fruto de tu vientre, Jesús. Santa María, Madre de Dios, ruega por nosotros los pecadores, ahora y en la hora de nuestra muerte. Amén. Creo en un solo Dios, Padre Todopoderoso, Creador del cielo y de la tierra. Creo en Jesucristo, su único Hijo, nuestro Señor, que fue concebido por obra y gracia del Espíritu Santo. Nació de Santa María Virgen, padeció bajo el poder de Poncio Pilato, fue crucificado, muerto y sepultado. Descendió a los infiernos, al tercer día resucitó de entre los muertos, subió a los cielos y está sentado a la derecha de Dios Padre Todopoderoso. Desde allí ha de venir a juzgar a vivos y muertos. Creo en el Espíritu Santo, la Santa Iglesia Católica, la comunión de los santos, el perdón de los pecados, la resurrección de la carne y la vida eterna. Amén. Inicio el Salmo 33 con los versículos 1 y 2. Alégrense justos en el Señor, que la alabanza es propia de los buenos. Den gracias al Señor con el arpa, toquen para Él la lira de 10 cuerdas. Padre eterno, te ofrezco el cuerpo y la sangre, el alma y la divinidad de tu amadísimo Hijo, nuestro Señor Jesucristo, como propiciación por nuestros pecados y los del mundo entero. Por su dolorosa pasión, ten misericordia de nosotros y del mundo entero. Por su dolorosa pasión, ten misericordia de nosotros y del mundo entero. Por su dolorosa pasión, ten misericordia de nosotros y del mundo entero. Por su dolorosa pasión, ten misericordia de nosotros y del mundo entero. Por su dolorosa pasión, ten misericordia de nosotros y del mundo entero. Por su dolorosa pasión, ten misericordia de nosotros y del mundo entero. Por su dolorosa pasión, ten misericordia de nosotros y del mundo entero. Por su dolorosa pasión, ten misericordia de nosotros y del mundo entero. Por su dolorosa pasión, ten misericordia de nosotros y del mundo entero. Por su dolorosa pasión, ten misericordia de nosotros y del mundo entero. Por su dolorosa pasión, ten misericordia de nosotros y del mundo entero. Por su dolorosa pasión, ten misericordia de nosotros y del mundo entero.
En esta segunda decena presento al Señor la vida de todos nuestros hermanos y hermanas, adultos mayores, por quienes están en casa esperando su pronta recuperación. Que el Señor bendiga y fortalezca la vida de mi padre, profesor Constantino Pineda Morales, la vida de mi familia, de mi esposa y de mis hijos, la vida de todas mis hermanas, que el Señor las bendiga abundantemente, a Norma, a Hilda, a Eloína, a Maricruz. Ya sea en la tierra o en la eternidad, nuestras oraciones alcanzan. Oramos por todos nuestros fieles difuntos, por mi madre Gelasia García González, por el alma de mi tío Salvador García González, que en los próximos días se cumple ya 5 años de su partida a la casa de nuestro Padre misericordioso. Presentamos al Señor también nuestras intenciones por el alma de nuestra hermana Rosalía Hernández Rivera. Nuestra hermana Rosalina partió a la eternidad hace unos días.

y la levantada de cruz. Se compartirá el tradicional atole agrio y el lunes se llevarán a cabo los 10 días. Que el alma de nuestra hermana Rosalina Hernández Rivera y la de todos nuestros fieles difuntos, por la misericordia de Dios, descanse en paz, así sea. Tomo ahora los versículos 3 y 4 del Salmo 33. Cántenle un cántico nuevo, toquen con arte para él y aclámenlo, pues la palabra del Señor es sincera, todas sus acciones son leales. Padre eterno, te ofrezco el cuerpo y la sangre, el alma y la divinidad de tu amadísimo Hijo, nuestro Señor Jesucristo, como propiciación por nuestros pecados y los del mundo entero. Por su dolorosa pasión, ten misericordia de nosotros y del mundo entero. Por su dolorosa pasión, ten misericordia de nosotros y del mundo entero. Por su dolorosa pasión, ten misericordia de nosotros y del mundo entero. Por su dolorosa pasión, ten misericordia de nosotros y del mundo entero. Por su dolorosa pasión, ten misericordia de nosotros y del mundo entero. Por su dolorosa pasión, ten misericordia de nosotros y del mundo entero. Por su dolorosa pasión, ten misericordia de nosotros y del mundo entero. Por su dolorosa pasión, ten misericordia de nosotros y del mundo entero. Continuamos con la tercera decena. Tomo los versículos 5 y 6 del Salmo 33. La palabra del Señor hizo el cielo, el aliento de su boca todas sus estrellas. Él encierra en un cántaro las aguas de los mares, pone en un depósito los océanos. Padre eterno, te ofrezco el cuerpo y la sangre, el alma y la divinidad de tu amadísimo Hijo, nuestro Señor Jesucristo, como propiciación por nuestros pecados y los del mundo entero. Por su dolorosa pasión, ten misericordia de nosotros y del mundo entero. Por su dolorosa pasión, ten misericordia de nosotros y del mundo entero. Por su dolorosa pasión, ten misericordia de nosotros y del mundo entero. Por su dolorosa pasión, ten misericordia de nosotros y del mundo entero. Por su dolorosa pasión, ten misericordia de nosotros y del mundo entero. Por su dolorosa pasión, ten misericordia de nosotros y del mundo entero. Por su dolorosa pasión, ten misericordia de nosotros y del mundo entero. Por su dolorosa pasión, ten misericordia de nosotros y del mundo entero. Por su dolorosa pasión, ten misericordia de nosotros y del mundo entero. Por su dolorosa pasión, ten misericordia de nosotros y del mundo entero. Por su dolorosa pasión, ten misericordia de nosotros y del mundo entero. En esta cuarta decena presentamos al Señor nuestra oración por todas las víctimas, por todas las personas afectadas en esta situación ocurrida allá en Nepal, en las fronteras, en los límites de China y la India. Hemos visto escenas realmente dramáticas. Oramos por todas las almas que han partido a la eternidad, por todas las familias que han perdido a sus seres queridos, para que Dios los fortalezca. Y aunque parezca lejana la distancia entre nosotros y ellos, que sea cercana nuestro deseo de bien, nuestro deseo de bendición y de paz para todas las familias allá en Nepal. Y ofrezco esta plegaria del Salmo 33, de los versículos 8 y 9. Tema al Señor la tierra entera, tiemblen ante Él los habitantes del mundo, pues Él lo dijo y se hizo todo, Él lo mandó y así fue. Padre eterno, te ofrezco el cuerpo y la sangre, el alma y la divinidad de tu amadísimo Hijo, nuestro Señor Jesucristo, como propiciación por nuestros pecados y los del mundo entero. Por su dolorosa pasión, ten misericordia de nosotros y del mundo entero. Por su dolorosa pasión, ten misericordia de nosotros y del mundo entero. Por su dolorosa pasión,

ten misericordia de nosotros y del mundo entero. Por su dolorosa pasión, ten misericordia de nosotros y del mundo entero. Por su dolorosa pasión, ten misericordia de nosotros y del mundo entero. Por su dolorosa pasión, ten misericordia de nosotros y del mundo entero. Por su dolorosa pasión, ten misericordia de nosotros y del mundo entero. Por su dolorosa pasión, ten misericordia de nosotros y del mundo entero. Por su dolorosa pasión, ten misericordia de nosotros y del mundo entero. Por su dolorosa pasión, ten misericordia de nosotros y del mundo entero. Por su dolorosa pasión, ten misericordia de nosotros y del mundo entero. Por su dolorosa pasión, ten misericordia de nosotros y del mundo entero. Terminamos esta quinta decena de la coronilla Jesús de la Divina Misericordia. Estamos en la proclamación del Salmo número 33 y tomo los versículos 21 y 22. Él es la alegría de nuestro corazón. En su santo nombre confiamos. Que tu amor, Señor, nos acompañe así como lo esperamos en ti. Padre eterno, te ofrezco el cuerpo y la sangre, el alma y la divinidad de tu amadísimo Hijo, nuestro Señor Jesucristo, como propiciación por nuestros pecados y los del mundo entero. Por su dolorosa pasión, ten misericordia de nosotros y del mundo entero. Por su dolorosa pasión, ten misericordia de nosotros y del mundo entero. Por su dolorosa pasión, ten misericordia de nosotros y del mundo entero. Por su dolorosa pasión, ten misericordia de nosotros y del mundo entero. Por su dolorosa pasión, ten misericordia de nosotros y del mundo entero. Por su dolorosa pasión, ten misericordia de nosotros y del mundo entero. Por su dolorosa pasión, ten misericordia de nosotros y del mundo entero. Por su dolorosa pasión, ten misericordia de nosotros y del mundo entero. Por su dolorosa pasión, ten misericordia de nosotros y del mundo entero. Por su dolorosa pasión, ten misericordia de nosotros y del mundo entero. Por su dolorosa pasión, ten misericordia de nosotros y del mundo entero. Por su dolorosa pasión, ten misericordia de nosotros y del mundo entero. Por su dolorosa pasión, ten misericordia de nosotros y del mundo entero. Por su dolorosa pasión, ten misericordia de nosotros y del mundo entero. Por su dolorosa pasión, ten misericordia de nosotros y del mundo entero. Por su dolorosa pasión, ten misericordia de nosotros y del mundo entero. Santo Dios, santo fuerte, santo inmortal, ten piedad de nosotros y del mundo entero. Santo Dios, santo fuerte, santo inmortal, ten piedad de nosotros y del mundo entero. Santo Dios, santo fuerte, santo inmortal, ten piedad de nosotros y del mundo entero. Jesús, en ti confío. Jesús, en ti confío. Jesús, en ti confío. Oh sangre y agua que brotaste del sagrado corazón de Jesús, como una fuente de misericordia para nosotros, en ti confío. Oh sangre y agua que brotaste del sagrado corazón de Jesús, como una fuente de misericordia para nosotros, en ti confío. Oh sangre y agua que brotaste del sagrado corazón de Jesús, como una fuente de misericordia para nosotros, en ti confío. Oh Dios eterno, en quien la misericordia es infinita y el tesoro de compasión inagotable, vuelve a nosotros tu mirada bondadosa y aumenta tu misericordia en nosotros, para que en momentos difíciles no nos desesperemos ni nos desalentemos, sino que con gran confianza nos sometamos a tu santa voluntad, que es el amor y la misericordia mismos. Amén.
acudamos a la intercesión de Santa María de Guadalupe, nuestra Inmaculada Madre, diciéndole juntos: Dulce Madre, no te alejes, tu vista de mí no apartes, ven conmigo a todas partes y nunca solo me dejes. Ya que me proteges tanto, como verdadera madre, cúbreme.

Muchísimas gracias por estar con nosotros a través de esta sintonía. Y a propósito de este versículo que acabamos de proclamar del Salmo 33, versículo 22. Que tu misericordia, Señor, nos acompañe tal como lo esperamos en ti. Que tu misericordia, Señor, acompañe a esta sierra mazateca, a los tres pueblos originarios, al pueblo mixteco, al pueblo náhuatl y al pueblo mazateco. Y comparto con ustedes esta alabanza, que la misericordia del Señor se quede con nosotros.

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